0: 18 horas con 6 minutos.
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0: 18 horas con 21 minutos.
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Ya no será tu nombre Abraham, sino que será tu nombre Abraham, padre de multitudes. De ti saldrán naciones y reyes. Mira las estrellas del cielo, si puedes contarlas. Mira las arenas del mar, así será tu descendencia.

0: 18:42.
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0: 18 horas con 50 minutos.
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0: 18:59.
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2: 19 horas con 6 minutos. 92.9

0: 19 horas con 9 minutos. 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

0: 19 horas con 13 minutos.
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0: 19:22.
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0: 19:30.
1: Existe un fenómeno o método que se llama la magia del orden. La magia del orden fue popularizado a nivel mundial por una consultora japonesa llamada Marie Kondo a través de un exitoso bestseller, un exitoso libro. Ella dice que una habitación o una casa desordenada refleja una mente desordenada. Yo sé que algunos están diciendo, wow, qué desordenado estoy. Una habitación desordenada, una casa desordenada, siempre refleja, es un reflejo de nuestro estado emocional, espiritual y mental, confirmado por expertos. Sé que estamos haciendo memoria de cómo dejamos la habitación esta mañana, pero si eso permanece así por semanas, eso tiene que ver cómo está nuestra mente. De hecho, hay mucha gente que padece lo que se llama el trastorno de acumulación compulsiva, que es una condición mental que tiene que ver con una necesidad extrema de guardar objetos, de acumular cosas, independientemente de su valor real. Lo hemos visto en televisión, hay documentales o series que tienen que ir expertos, psicólogos, a ayudarles a desprenderse de ciertas cosas. Por eso la autora sostiene que hay que deshacerse de lo que uno no ama, de lo que no utiliza hace meses. De hecho, se comprobó que la ropa que no nos ponemos hace 6 meses, es muy difícil que nos la volvamos a poner. Cuando uno mira una vestimenta y dice, ¿la compraría otra vez? Y si uno dice, no, no la compraría otra vez, es muy difícil que la volvamos a poner. Entonces, a uno le cuesta desprenderse de cosas inútiles y se van acumulando. Y es cuando uno hace esa limpieza que decidimos qué objetos vamos a conservar, cuáles vamos a desechar, y esa revisión a fondo siempre lleva tiempo, no es fácil, ¿no? Generalmente en las mudanzas uno se da cuenta cuánta basura acumuló, cuántos desechos no nos hacen falta, y decimos, no, esto en la casa nueva no va a quedar. Pero hasta que no haya una mudanza, uno va acumulando, si hay un garage, en el garage, en los closets, en cajones, cosas que ni están a la vista, ni sabemos que existen. Hay gente que ha olvidado suegras en esos desorden. Pero esto de ordenar se compara a cuando una empresa hace un inventario, ¿no? Si no sabe qué existencia tiene a mano, qué mercadería hay, qué está dañado, que hay que desechar, camina esa compañía hacia un fracaso asegurado. Tiene que hacer un inventario, ¿no? Entonces, para organizar y ordenar, uno tiene que tener la intencionalidad de hacerlo, porque no es algo natural. Bueno, hoy sábado o hoy domingo me voy a dedicar a organizar. No nos nace de por hecho. Por eso vamos acumulando. Sin embargo, la buena noticia es que podemos aprender a ordenar. Y muchos así de nosotros deberíamos hacer un inventario emocional, mental y espiritual, de cómo estamos internamente, que tampoco lo hacemos. Uno va viviendo la vida no nos da tregua, de manera que uno no tiene esa necesidad o ese tiempo de hacerse un inventario. A lo mejor para fin de año uno dice, a ver cómo llegué al 31 de diciembre, cómo voy a comenzar este próximo año que cambia el último dígito. No obstante, uno no hace un inventario porque es como lo que se va acumulando en el garage o en el closet o en los roperos. Entonces, de tanto en tanto explorar nuestros motivos, nuestros hábitos, nuestros puntos ciegos, a fin de ver dónde poder cambiar, es algo magnífico, maravilloso. Yo leí de un esposo que le dijo a su mujer que la iba a ayudar a organizar y limpiar la casa de cosas inútiles sin juzgarla acerca de las cosas que iba a encontrar ni preguntarle por qué todavía las conservaba. Dijo, te voy a ayudar a limpiar y no te voy a preguntar ¿y por qué juntabas esto? ¿Y por qué no tiraste esto? Bueno, eso es lo que Dios nos quiere hacer ver a nosotros y quiere hacer con nosotros. Ayudarnos a limpiar la casa, el garage emocional, sin condenarnos, sin decir, ¿por qué acumulabas esto, no? Lo cierto es que la sanación comienza, o la sanidad comienza, cuando nuestro deseo de enfrentar la realidad es más fuerte que nuestro deseo de evitar el dolor. Cuando decimos tengo más ganas de cambiar y de limpiar que de evitar el dolor, ahí empieza la sanidad. David, en uno de los salmos más sinceros que jamás haya escrito, en el Salmo 139:23, dijo: examíname, oh Dios, y conoce mi corazón. Le da como un permiso retórico a Dios de examinar su corazón. Y le dice: examíname y conoce mis ansiedades. Luego añade David y dice: fíjate si voy por un camino que te ofende, guíame por el camino eterno. Me parece de una ternura extraordinaria que un salmista o que David o que el rey diga: examíname a fondo, ¿no? Méteme, en un momento dice, límpiame con hisopo. El hisopo es para limpiar los lugares pequeñitos, el oído, la nariz, el ombligo. Él dice, examíname con hisopo. Quiero que me limpies en los lugares más recónditos. En otras palabras, quiero saber la verdad acerca de mí. Quiero que examines a fondo mi vida. ¡Qué oración! Que creo que la mayoría no hemos hecho a menudo. Quiero que examines mi carácter. Y que me digas cómo estoy. Que Dios ilumine los rincones que he estado evitando, los rincones más pequeñitos. No es, Señor, perdona todos mis pecados y ya. No. Me voy a quedar aquí de rodillas, u orando, como sea que esté haciéndolo, hasta tanto tú me muestres qué es lo que tengo que examinar. David añade y dice, ¿quién puede discernir los propios errores? Muy pocos, o casi nadie. Perdóname las faltas que me son ocultas. Yo digo, nadie ha llegado tan al extremo de orar y de decirle al Señor, líbrame de los pecados que me son ocultos. Porque uno obviamente se arrepiente por aquello que siente remordimiento, culpa, por aquello que sabemos que pecamos por comisión. Pero ¿qué de los pecados de omisión, los que omitimos? David dijo, es muy probable que haya tenido celos sin darme cuenta que los tuve. O que haya tenido pensamientos de lujuria que después pasé por alto porque se me fue el día. Y cuando llegó la noche no me acordé que tuve esos pensamientos. Entonces, en eso se resume, líbrame de los pecados que me son ocultos. Hay faltas que seguramente cometí, que no las puedo ver, y yo quiero que me perdones por eso. Esa es una de las cosas más extrañas que tiene el pecado, que siempre estamos muy conscientes de los pecados ajenos, pero muy poco conscientes de los pecados propios. Muy rara vez vemos claramente, de manera diáfana, nuestros propios pecados. Pero la ironía es que la mayoría de nosotros queremos conocer la verdad acerca de nosotros mismos. De hecho, no creo que haya alguien acá que diga, yo no quiero saber nada exactamente de mí, yo no quiero saber la verdad de mí. No, todos queremos saber la verdad sobre nosotros. Pero al mismo tiempo la ironía es que tenemos grandes deseos de no conocerla en realidad. O sea, queremos estar conscientes de lo que en realidad somos y al mismo tiempo nos resistimos a esa conciencia, ¿no? Porque todos tenemos puntos ciegos, que no estamos listos para ver y escuchar la verdad cruda y descarnada. Dicen los asesores de imagen, que generalmente contratan los políticos, que tienen el trabajo más duro, porque tienen que decirle al hombre o a la mujer, mira, cambia tu manera de vestir porque es espantosa. Tienes que cambiarte el peinado. A mí me lo han querido cambiar tantas veces, pero digo, al Puma Rodríguez y a mí no me lo van a poder cambiar nunca. A mí cuando me agarran los asesores de imágenes me dicen, es que das un look muy ochentoso, pareces un galán de los 80 con ese cabello. Le digo, sí, es que yo amo los 80, vivo en los 80, me encantan los 80. Y me dicen, no, tendrías que cambiar. Y me quieren rapar, pelar, ponerme un arete, hacerme moderno. Le digo, no. Este es mi avatar, esta es mi marca, este es mi branding, no lo quiero cambiar. Pero los asesores de imagen tienen que decir eso. Eso no te favorece, eso es horrible, cámbiate el color. Lo hacen con artistas, lo hacen con músicos, con cantantes, con candidatos a la política, porque tienen que decirnos la verdad. Y no todos estamos preparados para la verdad absoluta. De hecho, cuando una mujer le dice al marido, ay, ¿cómo me queda? Ella no quiere la verdad. Y el hombre sabe que la verdad le traerá problemas. Así que le dirá, perfecto. Ella no le cree, se cambia y dice, ¿y este? Mejor que el otro. Ah, entonces el otro me quedaba mal. Él sabe que no puede decir la verdad. Hay un trato implícito, no diré la verdad y te haré creer que todo lo que te pongas está bien. Porque es parte de la ceguera. Se llama el, hay una parte de la ceguera que se llama el sesgo egoísta, al que la Biblia se refiere como ninguno tenga más alto concepto de sí mismo del que deba tener. Ninguno piense de sí mismo sobreestimándose. Tenga la mirada objetiva que deba tener. No se mire por sobre lo que debe verse. Pero todos nos resistimos a enfrentarnos a verdades desagradables sobre nosotros mismos. Jesús pasó mucho tiempo tratando de ayudar a personas con su ceguera, tanto física como espiritual, porque nuestra falta de autoconciencia nos impide conocer realmente a Dios. Como digo siempre, cuando uno no se conoce, uno no puede orar sinceramente. De hecho, uno no puede tener intimidad con una pareja de verdad. Puede tener sexo, pero no intimidad. No puede abrir su corazón, porque si no se conoce a sí mismo, ¿cómo va a conocer a la otra persona? Y con Dios nos pasa igual. Cuando uno no tiene autoconciencia, no hace un raconto de su propia vida, en lugar de ver a Dios claramente, lo miramos a través del prisma de nuestros propios puntos ciegos. En la historia de Jesús sobre los talentos, ese siervo que Jesús llama malvado y perezoso, culpó sus propias malas decisiones al carácter de su amo. O sea, no se vio él, vio al carácter de su amo. Dijo, yo sabía que eres un hombre duro, cosechando donde no has sembrado y recogiendo donde no esparciste semilla. Por eso enterré el talento. Nunca dijo, soy un perezoso. Nunca dijo, soy un miedoso. Dijo, no. Yo sabía que tú eras un hombre malo. Yo siempre cuento que la mayoría de las personas que piden una consejería, aquí, en cualquier congregación, en cualquier servicio de consejería, generalmente no quiere oír la verdad. Generalmente la gente, en el 80% de los casos, está buscando a alguien que le dé la razón a lo que ya piensa. Entonces suele suceder un diálogo más o menos así. Ay, lo vengo a ver, pastor o consejero, quien sea, porque mi matrimonio es un desastre, yo necesito consejería, dice la dama, ¿no? Me casé con un tipo insensible, es una bestia, ay, jamás me sentí amada ni contenida por él, no sé qué le vi, no sé qué estaba pensando. Si el consejero es bueno o la consejera es buena, o sea, que sabe hacer su trabajo, le va a decir, muy bien, pero no ocupemos nuestro tiempo en hablar de él. Tú eres la que está buscando consejería, así que vamos a hablar de ti. Cuéntame qué sientes que hiciste mal en todos estos años de matrimonio. La mujer se va a empezar a enfadar y va a decir, no, usted no me entiende. Yo hice lo mejor que pude. Pero usted tendría que conocer a mi esposo. Ay, es una bestia sin sentimientos, yo no me merezco esto. El consejero o la consejera va a querer encauzar a la mujer. Le va a decir, bueno, quizás si sea bestia su marido, no me consta. Pero insisto, vamos a hablar de lo que tú podrías cambiar y mejorar. O cómo te sientes tú respecto a la bestia. No hablemos de la bestia. La mujer se va a poner iracunda, va a decir, no. A ver, el problema ya le dije, no soy yo, es él. Pero mujer, ternura, él no está aquí. Él no vino a pedir consejería, ¿estamos? Yo solo puedo ayudarte a ti, no lo puedo ayudar a él. Yo no puedo ayudar a quien no vino. Pero generalmente el que va a pedir consejería se siente víctima y quiere que le ayuden a cómo envenenar al otro. ¿Qué va a decir la mujer? Está bien, ¿sabe qué? Me voy, no era lo que esperaba de una consejería cristiana. La verdad, esto deja mucho que desear. Voy a poner un mal review. Ella no está buscando consejería. No quiere la verdad. quiere que le digan, eres una pobre víctima, una princesa cansada con una bestia. No quiere reconocer que esto es 50-50, que ella pudo haber metido la pata o no. Vamos a suponer que ella no hizo nada malo. No quiere reconocer que es ella la que necesita cambiar la actitud respecto o tomar decisiones en todo caso. Pero generalmente vamos a pedir consejería para que Dios ayude al otro. Entonces es una manera de decir, busco a alguien que me dé la razón. Necesita buscar un aliado que se ponga de su lado. Y eso no resuelve las cosas. Entonces el autoengaño es un misterioso proceso en el cual nos tapamos los ojos nosotros mismos. Mentirse uno mismo es la peor traición. Porque yo puedo simular, maquillarme, taparme, ser un gran simulador, un gran actor, pero si sigo actuando frente al espejo, es una falacia, una ridiculez. Pero siempre negamos o suprimimos lo que sabemos que es cierto. Afirmamos, adornamos, elevamos, barnizamos lo que sabemos que es falso. Y embellecemos las realidades feas y lo que es aún peor. Nos vendemos a nosotros mismos esa versión embellecida. Nunca hay que comprar lo que uno vende, decía Pablo Escobar. Él decía, para mantenerme en el negocio del narcotráfico nunca me voy a drogar. Y caramba que es un pésimo ejemplo, pero todos los artistas lo entienden. El artista que compra lo que vende termina convirtiéndose en un divo o en una diva que no sabe adaptarse a la vida real. El actor de Hollywood que vive en actor de Hollywood tiene un grave problema para ser padre, para ser abuelo, para ser cónyuge. El pastor que vive en pastor o que vive en predicador y siervo de Dios tiene un gran problema para ser un hombre normal. Lo peor es cuando uno compra lo que vende, cuando uno consume lo que muestra, valga la redundancia, para el consumo público. ¿Por qué? Porque a veces no nos gusta lo que vemos frente al espejo. No nos gusta. Muy pocos se gustan. Muy pocos dicen, ¡wow! ¡Qué galán! ¡Pero qué linda que estoy, mirá! Generalmente es, mirá, lo que estaba arriba bajó, lo que era tenso ahora cuelga. Entonces, es incómodo enfrentar nuestro verdadero yo. Entonces, ¿qué hacemos? Como dije una vez, fabricamos un falso yo, un avatar. Admirable, medianamente atractivo, espiritual, superficialmente feliz, sonreímos. Y nos escondemos detrás de caretas, de máscaras espirituales que nos ponemos para el consumo público. Pero siempre digo, Dios ama lo que realmente somos, nos guste o no. Dios nunca va a bendecir el fingimiento, nunca. Dios nunca va a bendecir aquello que se finge, aquello que no es. Hay todo un campo en la psicología social, el estudio que se llama disonancia cognoscitiva, que se basa en nuestra capacidad para justificar lo que decimos o lo que hacemos de manera que concuerde con lo que creemos que somos. O sea, uno dice, yo creo que soy una persona buena, y después tratamos de justificar que somos una persona buena. Pero muy rara vez nos miramos al espejo espiritual y decimos, a ver, ¿soy bueno o no soy bueno? No, me parece que soy tanto egoísta. Pero la mayoría de la gente dice, no, yo no soy celoso, no. ¿Envidioso? No. Yo quiero que gane Argentina, sí. Por lo menos la copa queda en un país latinoamericano, eso siento yo. No te cree ni Satanás. Pero ¿por qué no nos miramos a nosotros mismos? Porque, ¿y si la verdad acerca de nosotros mismos es demasiado dolorosa y no la podemos soportar? Hay gente que se enoja mucho con sus terapeutas. Porque el terapeuta siempre escarba y dice, ¿cómo te sientes con eso? ¿Y te parece bien? ¿No te parece que eso es egoísmo? Y uno se empieza a defender. Porque dice, no me trate así. Pero uno si va a terapia es para encontrar la verdad en uno, no en mi marido, en mi mujer, en mi hijo, en mi nuera. Uno va buscando ayuda a la consejería para que me ayuden a descubrir lo que a veces no quiero ver. Voy a contar esto otra vez. Una vez, hace unos 4 años atrás, prediqué un mensaje llamado, que lo pueden buscar, se llama "No estás listo para la verdad". ¿Mm? Y el título lo saqué de una frase dicha por Jack Nicholson de la película Cuestión de Honor, por lo menos ese es el título en español, donde Tom Cruise hace el papel de un abogado militar que está interrogando al personaje que representa Nicholson, que es un coronel de alto rango. Y Cruz, en un momento del film, del juicio, levanta la voz y le dice al personaje de Nicholson: "Todo lo que quiero es la verdad". A lo que Nicholson responde: "Tú no puedes manejar la verdad. Ni siquiera sabrías qué hacer con ella". Y ese mismo mensaje, en ese mismo mensaje, "Tú no estás listo para la verdad", recordando las palabras de Nicholson, "Tú no sabrías qué hacer con ella", conté la experiencia de alguien que no supo qué hacer tampoco con esa verdad. Y la experiencia le pertenece al pastor Rick Warren, vecino nuestro, que cierta vez contó que otro pastor de su ciudad, posiblemente Lake Forest, le pidió que visitara su pequeña congregación a fin de que le hiciera una crítica constructiva. Warren dijo: "Wow, nadie me invitó a que yo le haga una crítica". Pero el otro pastor le dijo: "Mira, yo sé que eres un muy buen estratega, muy pragmático, un gran líder, y tu aporte nos ayudaría mucho. Necesito que me digas qué podríamos mejorar para ser más efectivos en nuestra misión evangelizadora. Ven un domingo, te metes entre la gente, nadie sabrá que estás, y quiero que me hagas luego tu devolución". Rick accedió, con mucho gusto, pero sin antes preguntarle si estaba listo para la verdad. Le dijo, "¿Estás seguro que quieres una devolución de todo lo que yo crea que debería cambiar o mejorarse? Porque a lo mejor no hay nada que cambiar, a lo mejor no hay mucho para mejorar, pero si hubiera mucho, ¿tú estás listo?". "Por supuesto", contestó el anfitrión. "Yo quiero que me lo digas todo, de hombre a hombre, necesitamos crecer y mejorar, insisto". Así que Rick llegó a la iglesia de su amigo un domingo y comenzó a tomar notas en una bitácora, en un blog, de cada detalle, mientras pensaba: "¿Cómo valoro la humildad y el deseo de aprender de este pastor? No muchos harían algo así". Y decía Rick: "Necesitamos más líderes así. ¿Qué diferente sería el cuerpo de Cristo si todos dijeran: necesito mejorar, voy a aprender, aunque no esté de acuerdo con la doctrina de aquel, qué hace bien que yo podría agregar o añadir a mi estilo, a mi manual de estilo?". Eso hacen los comerciantes. Quien pone una cafetería, algo va a aprender de Starbucks. Quien pone un mercado, algo va a aprender de la gran cadena que está a 2 cuadras. Ignorar eso y decir: no, yo soy distinto, es una ridiculez. Es la excelencia de la ignorancia. Pero este pastor dijo: "Yo quiero aprender de los que me aventajan en el camino". Bueno, Rick Warren tomó nota de todo lo que vio. A mediados de la semana siguiente, tal como habían convenido, Warren le envió a su colega su lista a través de un correo electrónico. Le dice: "Mi amigo, en primer lugar, te digo que estuve buscando estacionamiento por media hora cuando llegué a tu congregación. No había carteles indicadores, nadie me recibió, no había muchachos ni muchachas dándome la bienvenida. Muy diferente a cuando uno va a Disneyland, que hay carteles, que hay gente sonriente, hay custom, muñecos. Yo me sentí perdido, hasta que finalmente di con el templo, pero de casualidad no entré a Costco. Deberías entrenar a priori un equipo de bienvenida. Cuando entré al santuario, los músicos aún estaban ensayando, probaban instrumentos. Mi sugerencia, querido amigo, es que ellos ensayen más temprano, antes que ingrese el público. Que cuando ingrese el público, el escenario esté vacío, querido amigo. Es que ellos ensayen más temprano, antes que ingrese el público. Que cuando

lo que es peor, estás dando a entender que el día que llegas a ser pastor ya no necesitas adorar con el resto. Y ese tiempo lo puedes usar disfrutando de un aperitivo en el camerino privado. De más está decir, amigo, que cada persona que cantó o usó el micrófono intentó predicar, cada uno dio una mini exhortación, y los micrófonos no son para que la gente se pruebe o se foguee. Sería muy bueno que cada uno se limite a hacer aquello para lo cual están ahí. Si es para cantar, cantar, que no prediquen. Que el único que predique sea el que traiga la palabra. Cuando alguien pasó a levantar ofrenda, mi amigo, se puso a hablar de los gastos, de las cosas que había que pagar. Nunca habló de la visión. La gente está harta de pagar gastos, ya sabe lo que es pagar gastos. Paga gastos en su casa. Si van a la iglesia y le hablan de pagar más gastos y lo quieren asociar a pagar más gastos, se va a ir. Necesitan un propósito. Háblales de visión, no de gastos. Ni hablar de los anuncios. Pasó alguien que me aburrió con su tono monocorde y quería que me lleve el Señor. Amigo, quienes anhelan un encuentro con Dios, les importa un cuerno que las hermanas se van a juntar a cocinar tortillas. Les importa un cuerno las pupusas de la hermana Rosa. Eso acabo de agregarlo. No uses el tiempo valioso de un servicio para anuncios triviales que podrías incluir en un boletín de mano donde ahí estén las actividades locales y que lea a quien le interesa. Un punto aparte es cuando tú predicaste. ¿Tú sabías, amigos, que puedes predicar sin gritar? ¿De verdad crees que gritos desaforados significa autoridad y unción? No insultes la inteligencia de la gente. Obviamente la lista era aún más larga porque Rick es un hombre muy pragmático. Yo he hablado varias veces con él y realmente es un hombre muy directo. Tienes que estar listo para hablar con él. El pastor le contestó ofendido en otro correo. Estimado Rick, te invité para que nos dijera en qué deberíamos mejorar, pero es obvio que odias nuestra congregación. Yo quería un consejo envuelto en amor, pero veo que intentas desacreditar lo que tanto esfuerzo nos costó. ¡Qué decepción, Rick! ¡Qué decepción! Y así se despidió. Y cuenta Rick, nunca me volvió a dirigir la palabra. Ese hombre no sabía qué hacer con la verdad. Entonces queremos la verdad, y cuando nos dicen la verdad, no nos gusta la verdad, duele. Pero es la verdad. Yo siempre digo, me duele mucho que luego de predicar baje y me diga, tenías la cremallera abierta o tenías la corbata torcida. Me imaginé que yo esté todo el servicio así y ustedes están. Y luego baje y alguien me diga, te lo iba a decir antes de subir, pero me dio cosa. Yo digo, ¿por qué no me lo dijiste antes? Porque después que me digan, después que tenía la corbata torcida, no me sirve de nada. Pero cuando alguien te dice y te dice la verdad, posiblemente es para decirte, mira, tienes. Un rezago de la pizza de anoche. Pero este caballero, supuesto amigo de Warren, quería un par de tips, un par de consejitos fáciles, algo como, mira, para tener más unción, haz pasar la gente al altar, tienes que hacer una oración de empoderamiento. Quería algo más superfluo, más espiritual, algo más fácil de imitar, que tener que cambiar la estrategia y el manual de estilo, que tener que ponerse a trabajar de verdad. Él no quería cambiar nada de lo que ya estaba haciendo y quería resultados diferentes haciendo lo mismo. Pero Jesús dijo, conocerán la verdad y la verdad os hará. Pero para eso, para tener verdadera libertad, uno tiene que conocer la verdad. Y la verdad a veces molesta, la verdad duele. Yo no me voy a poner en consejero de nadie, pero a mí también me han pedido ciertos consejos. Me encanta que en River tienen esto, ¿cómo haces? Y yo le cuento lo que humanamente hacemos. Después está lo que no puedo hacer, que es el Espíritu Santo, la convicción de pecado, la presencia de Dios. Pero le cuento lo que hacemos. Le digo, tenemos nuestro propio personal de limpieza, nos cansamos de contratar personal ajeno y hicimos nuestra propia compañía de limpieza, y entonces tenemos gente vestida de blanco en todos los baños. Cuando alguien va al baño, alguien espera afuera, va y limpia para que el siguiente encuentre todo perfumado. Eso es parte de la iglesia, porque nadie quiere a la iglesia.

iglesia y sentir un olor nauseabundo como si estuviese en un baño de una estación de ferrocarril. Entonces decimos, cuidamos la limpieza, cuidamos lo que se sirve en el café, cuidamos la manera en que la gente viste. No tiene que ver con doctrina, tiene que ver con el manual de constitución de River, que todos tienen que estar los músicos vestidos de negro para que no distraiga ningún color. No es porque hicimos un pacto con Satanás, con el negro, sino que... Si hay alguien acá vestido de rojo, distrae. Entonces, el negro siempre es neutro. Yo les cuento el manual de estilo que tenemos y después me dicen, no, yo pensé que me ibas a decir otra cosa. Exactamente lo mismo. Lo que quieren es ósmosis, un poder sobrenatural. La gente no quiere trabajar para cambiar. Sin embargo, tenemos mentes tan astutas que eludimos el autoexamen y preferimos centrar nuestra atención en otras personas que eso sí tienen verdaderos problemas. ¿Qué de mi jefe, de mi novio, de mis padres, de mis hijos, de mi suegra? Porque siempre parece que nuestros problemas y ansiedades las causan los otros, los de afuera, los otros, los que están allá. Pensamos que son ellos que necesitan un inventario moral, porque me hacen la vida imposible. De hecho, hacer o intentar hacer el inventario de otra persona es tan antiguo como Adán y Eva, que se culparon el uno al otro de la caída. La caradurez de Adán, que dijo, la mujer que me diste, como diciendo, vos me la fabricaste, yo no te la pedí. Dios le pide causas a la mujer y la mujer dice, fue la serpiente que entró y me habló. La serpiente, no sé qué habrán dicho, mi mujer, no sé qué dijo la serpiente. En Juan 21:21, cuando Jesús habla con Pedro, después de la resurrección, después de la negación de Pedro, Pedro, en un momento, esto está como semi-escondido en la Biblia, pero ahí está. Pedro en un momento ve a Juan y le pregunta a Jesús, Señor, ¿y qué va a pasar con este? Y Jesús le responde, si yo quiero que él se quede hasta que yo regrese, ¿a ti qué te importa? Sígueme tú. Jesús está, no ignorando, pero pasando por alto la negación, dándole una oportunidad, y Pedro le dice, ¿y qué de este? Si quiero que sea inmortal y se quede hasta que yo vuelva, ¿cuál es tu problema? Sígueme tú. En otras palabras, Pedrito, ternura, ocúpate de tu propia vida. Tu trabajo es hacer un inventario de tu casa, no de la mía. Tampoco a mí Dios me va a pedir cuentas acerca de tu casa. Pero hay una tendencia psicológica llamada error de atribución fundamental, que es la tendencia de atribuir nuestros propios fracasos a causas externas. Pero los fracasos de las demás personas son evidencia de sus defectos de carácter. Como yo digo siempre, uno se juzga a sí mismo por las motivaciones y juzga a los demás por sus acciones. Por ejemplo, si mi mensaje de hoy te hace dormir, es porque seguro anoche te acostaste tarde y estuviste de parranda. Está bien que Argentina merecía no dormir, pero, por eso te estás durmiendo. Ahora, si tu mensaje me hace dormir a mí, es porque obviamente eres un predicador muy aburrido. Nadie reconoce su propio error. Si yo le grito a mi hijo, es porque estoy estresado. Dios sabe cuánto lo amo, pero exploté. Pero si el otro le grita a su hijo en el mercado, es porque es un mal padre. El tema de fondo es que tratamos de evitar el encuentro con nosotros mismos. Ese encuentro conmigo lo evitamos. ¿Por qué? Porque los alcohólicos miran a los drogadictos y dicen, bueno, al menos yo no soy un adicto a la cocaína. Los drogadictos miran a los alcohólicos y dicen, bueno, al menos yo no soy un borracho perdido. Los adictos a la pornografía dicen, bueno, al menos no me estoy acostando con prostitutas, no le hago mal a nadie. Los que van a la iglesia miran a los inconversos y dicen, bueno, al menos tengo a Dios y me congrego. Los inconversos miran a la gente que va a la iglesia y dicen, bueno, al menos no soy un religioso y un hipócrita. El fariseo de la historia de Jesús dijo, al menos no soy como ese recaudador de impuestos. Entonces, siempre nos comparamos con quienes creemos que están peor que nosotros para no tener que mirar hacia nosotros, hacia nuestro interior.
El Señor dice, quiero que hagas un inventario de tu interior. Y decimos, no, pues si esto está peor. Cuando se trata de nuestra condición económica, siempre miramos para arriba para justificar nuestro deseo de tener más. Muy rara vez somos agradecidos y decimos, no tengo todo lo que quiero, pero quiero todo lo que tengo. No tengo todo lo que hubiese deseado, pero caramba, que tengo demasiado más que muchos pobres. Generalmente miramos al que se compró un auto mejor, al que puede irse de vacaciones, al que vemos en Instagram que es más feliz que nosotros, y decimos, no está mal que yo quiera lo mismo. Uno se compara con el que está más arriba. Cuando se trata de nuestra condición espiritual, uno se compara con el que está más abajo. Y ahí uno justifica el pecado. Bueno, yo soy chismosa, pero no vas a comparar. No me acosté con nadie. ¿Y qué tiene que ver? Lo mismo. El mismo pecado para Dios. Mientras al menos haya una persona entre los 8.000 millones que habitan el planeta que esté peor condición que nosotros, no nos sentimos obligados a mirarnos introspectivamente, porque siempre hay uno peor. Más vale. Siempre va a haber uno peor o una peor, según nuestro prisma, según nuestra manera de mirar, porque para Dios los pecados son todos iguales. No hay pecados más capitales que el otro. Dios pone en la misma lista del chismoso al homicida. El que mata el cuerpo es lo mismo que el que mata con la lengua. El que mata escribiendo cosas en las redes también es chisme y murmuración, porque de la abundancia del corazón escriben los dedos. Tú no sabes qué hacer con esta verdad. En el infierno, el libro de Dante Alighieri, el infierno del Dante, el nivel más bajo del infierno está ocupado por los tres grandes traidores de la historia: Satanás, Judas y Bruto, quien asesinó a Julio César. Están los tres en el lugar más bajo, según la novela del infierno de Dante Alighieri. Eso significa que cualquier otro ser del universo podría decir, bueno, al menos no estoy tan mal como esos tres, ¿no? Sócrates decía que hacemos el ridículo cuando nos creemos inteligentes y sin embargo no nos conocemos a nosotros mismos. Pero no lo dijo Sócrates, lo dijo el Señor antes que él. Él dijo, hipócrita, ¿por qué miras la paja del ojo de tu hermano y no miras la viga de tu propio? Por eso las personas sabias, que son conscientes de sí mismas, practican el autoexamen todo el tiempo. Yo digo siempre que la verdadera intelectualidad, la verdadera honestidad intelectual, es reconocer todo lo que uno no sabe. Yo me pongo a leer el libro de psicología y digo, no sé nada. Me pongo a leer el libro de lo que sea, del cosmos, del universo, mapas, que no veo mapas desde que iba al colegio. Digo, wow, ha cambiado hasta la forma de los mapas, los nombres de los países. Cada vez que más leo, más me doy de lo poco que sé. Que no me bastarían 8, 9, 10 vidas para aprender todo lo que debería aprender. Me siento muy limitado como orador. Porque digo, yo debería ser más instruido, tener más acervo cultural. Y me arrepiento de todo lo que no estudié cuando joven. Porque de haber estudiado más, yo estaría más preparado, más capacitado. Entonces, mi percepción de mi ignorancia hace que yo quiera leer mucho. Y leo y descubro palabras nuevas en español. Y digo, yo no sabía que esta palabra existía. Y la busco en el diccionario. Porque si no, empiezo a nivelar para abajo. Y empiezo a hablar en Spanglish. Aparca la troca, te llamó para atrás. Entonces, ¿qué es lo más fácil? Hablo la mitad en esto, la mitad en otro, pero yo digo, no, yo hablo el lenguaje del Cervantes, los que hablamos español, y uno tiene que aprender y capacitarse y leer. Mi mamá me decía, leer te puede salvar la vida. Si lees mucho, tu lenguaje va a ser nutrido, tu dialéctica va a ser exquisita. Y ella me decía, hasta van a pagar para escucharte. Y estoy haciendo una gira hace 4 años donde pagan para oírme. Entonces digo, mamá, tenía razón. Es fascinante. Ahora, esto no surge de como soy un intelectual, me va bien. No, como soy un ignorante, reconozco lo que me falta, entonces intento aprender todos los días un poquito. La ignorancia tiene que ver con una desidia, no quiero aprender.
La curiosidad es, necesito aprender más. Por eso Albert Einstein decía, yo tuve muchas etapas de sabiduría interrumpida por el tiempo en que fui al colegio, que es ahí donde me enseñaron a pensar. Después, yo siempre tuve mucha curiosidad. Bueno, la mayoría de nosotros no somos sabios. Un estudio muy serio encuestó a 1 millón de pastores protestantes. 1 millón. A mí no me preguntaron nada, por la duda, fue hace muchos años. El 98% se consideraba, 98% de ese millón, se consideraban los únicos que predicaban la verdad y que eran mucho más ungidos que el resto. Solo el 2% pensaban que eran unos simples servidores de Dios. El 98% restante eran los tapones del océano. Eso es la inclinación egoísta, algo que padecemos, donde nos atribuimos el mérito de todo lo positivo, pero de lo negativo lo culpamos a factores externos. Por eso hace sentido la frase, el éxito suele tener muchos padres, pero el fracaso siempre es huérfano. El éxito tiene muchos padres, todos son dueños del éxito. El fracaso es huérfano. Si nuestro equipo califica para la siguiente ronda del Mundial, es porque éramos los mejores y estábamos para ganar y éramos un gran equipo. Si no calificamos, es porque la mafia de la FIFA no le convenía que ganáramos el Mundial y esto está amañado. Así somos. Argentino, mexicano, colombiano, así somos. Así somos, ¿o no? Se llama la inclinación de la confirmación. Buscamos redes o sitios web que refuercen lo que ya creemos. Siempre va a haber fakes o noticias que refuerzan la conspiración, lo que yo sabía. Nadie va a decir, a ver si estoy pecando por ignorante, a ver si estoy diciendo una falacia. No, uno busca gente que esté en mi tribu, que piense lo mismo que yo, que crea lo mismo que yo y que odie lo mismo que yo. Dicho todo esto, hay gente que no tiene o cree no tener la necesidad de la autoevaluación porque malinterpretan la gracia de Dios. Dicen, bueno, si al cabo Dios me va a perdonar. Y piensan que la gracia es una excusa para evitar la autoevaluación. Cuando lo cierto es que la autoevaluación es lo único que nos va a ayudar a encontrar la gracia de Dios. Si uno no se ve a sí mismo, ¿de qué va a pedir perdón? Si yo no logro ver mis pecados concretos, yo nunca me voy a apropiar de esa gracia divina. Hay otro mensaje que una vez prediqué, se llama La muerte de mi mentor. Allí cuento la experiencia de Italo Frigoli, el hombre con el cual yo aprendí mucho a predicar, desde luego, donde él estuvo unos minutos muerto por COVID, internado, y tuvo una visión durante ese momento y él se encuentra con una voz, presumo que es un ángel, que le dice, tienes que hacer un inventario de todo lo malo que hiciste o no pasarás al otro lado. Y él trata de pensar qué hizo mal y el ángel le dice, mira, lo que pediste perdón es olvidado, fue redimido por la sangre de Cristo. Estamos hablando de cosas que nunca confesaste. Y el muchacho empieza, el hombre, empieza a hacer memoria y dice, bueno, desde niño me acuerdo, Dios trae a su memoria un momento en que su mamá lo mandó a comprar huevos, media docena de huevos. Era un niño de 9, 10 años. Y con el poco dinero que mamá tenía, él compra media docena, pero a la vuelta se distrae, se le caen los huevos y le rompen 2. Y él sabe que no puede llegar con 2 huevos rotos a casa. Entonces regresa a la tienda y cuando el dueño no se da cuenta, reemplaza los 2 huevos rotos por 2 nuevos. Y él va a la casa y hace como que nada pasó. El ángel le dice, ¿cómo se llama eso? Y él dice, bueno, era un niño. Mamá me iba a castigar, ya lo sé. No hablé de las motivaciones, dime cómo se llama. Bueno, ¿travesura? No. Dios, el Señor no murió en la cruz por travesuras. Era un pillo. Tuve que hacerlo. El Señor no murió en la cruz por pillos. ¿Cómo se llama? Se llama robar. Entonces eres un ladrón.
Y dice, Ítalo, me costaba decir ladrón. Pero el Señor dice, hasta que no seas concreto, la sangre de Cristo no te cubrirá. No puedes decir, bueno, es la edad, son mis hormonas. Se llama lujuria. Se llama fornicación. Se llama adulterio. Y hasta que no le pones el nombre concreto, no puedes alcanzar la gracia. La confesión banal, trivial, evasiva, es como ducharse con la ropa puesta. Evitas la vergüenza de la desnudez, pero nunca te asearás a fondo. Y a menudo en la iglesia los únicos pecados que se confiesan son pecados respetables, casi virtudes, ¿no? Ore por mí, pastor, porque estoy orando menos. Oh. Sí, reconozco que soy impaciente y tengo que trabajar en mi carácter. O confesamos que somos pecadores, pero nunca confesamos cuáles son esos pecados. ¿Y cómo voy a alcanzar la gracia si no hago una autoevaluación? Ok, estoy atrapado en la lujuria. O busco en el sexo lo que debería buscar en el Señor. Y encima luego me siento vacío, vacía, culpable. Donde la práctica de la confesión es superficial, la gracia también será superficial. El Señor le dijo, Ítalo, yo no puedo perdonarte si no dices que fuiste un ladrón. Era un niño, pero el robo sigue siendo robo. No hay edad para el pecado. Y así Dios fue tratando con él hasta que no decía el nombre. ¿Qué pasaba con este otro colega, este otro pastor, que tú siempre te desahogabas en familia hablando de él? Bueno, Señor, hablaba con mi mujer, es la mejor, la persona de más confianza, lo sé. Todos, o la mayoría, hacen eso. Pero ¿cómo se llama lo que hiciste en la mesa? Señor, es que yo tenía mucha bronca, él me dividió la iglesia, pero ¿cómo se llama? Ya sé. No digo que no tenías derecho a estar enojado. ¿Cómo se llama? Se llama murmuración. Se llama difamación. Si evito la verdad sobre mi vida, evito la gracia de Dios. No hay perdón. Si no sé qué ley transgredí, ¿cómo voy a alcanzar la gracia? Dijo Pablo. Es más, la gracia y la verdad siempre van juntas. Jesús estaba llena de ambas, gracia y verdad. Gracia y verdad, verdad y gracia. Santiago 1:22 escribe, pero sed hacedores de la palabra, hacedores. Y no tan solo oidores, engañándonos a vosotros mismos. Habla de engañarse a uno mismo. Porque si alguno, dice Santiago, es oidor de la palabra, pero no es hacedor de ella, es semejante al hombre, dice Santiago, que se mira al espejo, ve su rostro y luego se va y se olvida cómo era su rostro. Lo que trata de decir es un hombre que tiene, perdonen el ejemplo escatológico, un moco colgado de la nariz, se mira y se tendría que quitármelo, ¿no? Pero luego se va y se olvida que tiene eso. O es alguien que está despeinado y se olvida que está despeinado. Eso dice Santiago, es un hombre que se mira al espejo, ve lo que hay que cambiar. Y después dice, no, como no hay espejo, no existe. Esto no pasó. Eso es un pensamiento muy Homero Simpson. No pasó. Entonces la autoevaluación incluye reconocer nuestras fortalezas, ¿ok? Los valores. Pero también estas son mis debilidades, caramba. Estos son mis pecados. Uno tiene que hablar de sus propios pecados sin pudor. No digo que el pecado sea plausible, encomiable, pero uno tiene que hablar, al menos con Dios, este es mi pecado y se llama así. Y yo quiero decirte algo que no es un dato menor. Es posible que ahora alguien esté pensando, ok, yo no tengo ese problema de no verme a mí mismo. Yo me veo bastante y hasta me autocastigo bastante. Pero los investigadores descubrieron que las personas más introspectivas a veces son las menos conscientes de sí mismas. Cuidado, porque la introspección es algo que hacemos solos. Ay, soy mala para esto, soy malo para esto, la verdad que no me gusto. Eso es una introspección. La autoevaluación es aquello que hacemos con Dios, no es introspección. La introspección, como si por ejemplo vamos a terapia, nuestros pensamientos generalmente van en espiral, hacia abajo. Empezamos a rumiar la culpa.
Vamos con el terapeuta y empezamos a decir, sí, mi papá no me dio la infancia que yo quería y ahora estoy repitiendo el patrón. Muy difícil que salgamos en victoria de esa terapia. En la autoevaluación, nuestro enfoque está en aprender con el propósito de cambiar y crecer a través del poder de Dios. En la introspección, en pensar mirando el techo en todo lo malo que soy, uno termina condenándose a sí mismo. En la autoevaluación, examíname Dios, que hacemos con el Espíritu Santo, observamos sin condenarnos. O sea, la introspección se enfoca en lo negativo. La autoevaluación, no solo uno hace un inventario de lo pasivo en vez de los activos, de lo que nos falta, sino que, está bien, vemos lo negativo, pero también vemos lo positivo que tenemos. Cuando uno tiene un encuentro sincero con uno mismo, nos hacemos más humildes, nos libramos del autoengaño, herimos menos a nuestros seres queridos, los herimos menos, tenemos la seguridad que Dios nos ama pase lo que pase y aprendemos a confiar más en Dios. Aprendemos a confiar que Él nos sostiene, ¿sí o no? Como dijo Pablo, no hay ninguna condenación para los que están en Cristo Jesús, ninguna. No hay condenación. Y sé que alguien más está pensando, bueno, lo que pasa es que cuando yo tenga mi encuentro conmigo, sé que me va a doler mucho. Lo que descubriré no será bueno. Sí, eso es una gran verdad. Por eso la mayoría ora superficialmente. Mi encuentro conmigo fue muy duro también. No era el hombre que yo pensaba que era. Uno no es quien se piensa que es, la imagen que dicen los demás que eres, ni siquiera uno es lo que el espejo te dice. Cuando uno empieza a decir, Señor, autoevalúame, quiero que te metas dentro y me muestres lo bueno y lo negativo, eso duele. Pero hay dos tipos de dolor y uno tiene que elegir cuál. El dolor evasivo y el dolor sanador. El dolor de postraumático, el dolor que viene después de una operación o el dolor antes de la operación. Un hombre no se cepilla los dientes nunca, nunca usa hilo dental, no se enjuaga, no se hace una limpieza dental anual nunca ni semestral, evita la higiene bucal durante décadas, no va al dentista porque tiene miedo del torno, de lo que van a descubrir. Cuando por fin va, todo está peor de lo que imaginaba. Tiene una enfermedad periodontal. Tiene que ponerse implantes dentales y ahora va a tener que endeudarse para pagar todo. Sin embargo, como ya enfrentó la realidad, ahora el dolor es muy diferente y es mejor del dolor que tenía. Porque ya no tiene que preguntarse qué tan mal está su dentadura, así que hace un plan para saldar la deuda, no se avergüenza de sonreír, tiene confianza interior, porque se enfrentó directamente al miedo de toda su vida. Y a menudo nosotros mantenemos la verdad a distancia diciendo, no, es que si yo sé quién soy me va a hacer daño. Y lo lamentable es que esto va a seguir doliendo, porque el cáncer no se va porque lo ignoramos. Claro, no va a ser, no es el dolor vivo, punzante, que nos mueve, que nos desafía, voy al dentista, que es propio de la sanidad, del crecimiento, el dolor sanador. No, es, preferimos a veces el dolor sordo, adormecedor, oscuro, oculto, estancado, que va matando el espíritu, propio de un alma anestesiada, que es el dolor evasivo. No quiero hablar de eso. Mi papá nunca quería hablar de nada. Mi mamá tampoco. Mi papá era callado y mi mamá era superficial. Dos extremos para nunca hablar nada profundo. Papá, contame de tu infancia, ¿cómo la pasaste? No, ¿qué te voy a contar? No tengo nada lindo para recordar. Se terminaba la charla. Él pensaba que así no dolía. Y mamá, contame cómo pasaste tu infancia. Ay, no, querido, yo me quedo con las cosas buenas, porque eso es lo lindo, bla, bla, bla. Que no sé de quién heredé esto de hablar tanto, supongo que de ella. Mi mamá superficial y mi papá cerrado. Ambos, esto no pasó. Pablo hace justo esa distinción cuando le escribe a los corintios, después de confrontarlos de manera dolorosa, y le dice a los corintios, está bien que los entristecí con mi carta, no me pesa, porque vuestra tristeza los llevó al arrepentimiento. Ustedes se entristecieron, dice Pablo, tal como Dios lo quiere, de modo que no me siento que los perjudiqué, porque la tristeza
que proviene de Dios produce el arrepentimiento que lleva a salvación. Lo cual de eso no hay que arrepentirse. Mientras que la tristeza del mundo produce la muerte. Hay una tristeza del mundo que te mata. Yo prefiero la tristeza de Dios, Señor, ¿qué está mal conmigo? Y Él me ama tanto que me dice, esto está mal. Todavía tienes egoísmo, todavía tienes celos, todavía tienes esto y lo otro, que no te importe, no te lo voy a decir. Pero prefiero que Dios me muestre su tristeza, porque eso sí tiene cambio. Estoy con un médico. Cuando la tristeza me la muestra el diablo, estoy con un asesino. No voy a cambiar. Entonces, realizar un inventario escrutador siempre es doloroso. Claro que va a doler. Pero es un dolor redentor, sanador, que lleva a la salvación, que lleva al cambio, que lleva a encontrarse con el Señor, que lleva a tener una vida mejor, de mayor calidad, ¿sí o no? ¿Estamos de acuerdo, sí o no? Yo te voy a abrir el corazón para contarte una experiencia que tiene que ver con esto de la autoevaluación. Hace algún tiempo atrás me tocó enfrentar un ataque de difamación, de confabulación, de deshonestidad de alguien que era parte de mi equipo. Los detalles no vienen al caso, excepto que esta experiencia me provocó no solo enojo y tristeza, sino también mucha ansiedad. Las oleadas de calumnias continuaron durante un tiempo y las emociones que todo eso me produjo eran muy complejas. Me sentí herido, muy avergonzado, estaba enfadado, muy enojado, no disfrazaré eso, estaba muy enojado, quería esconderme, se me encogía el estómago cada vez que pensaba en esa persona y en lo que estaba diciendo. Me resultaba difícil tener perspectiva y gestionar esto desde el liderazgo. Y mucho más me costaba abordar qué estarían pensando los demás. Me sentía muy traumatizado, muy abrumado. Un lunes por la mañana, mientras oraba, que suelo hacerlo, el Señor me dijo que tenía que hacer una mirada honesta a mi corazón, que yo necesitaba un encuentro descarnado conmigo mismo, un encuentro conmigo. Obviamente me resistí a hacerlo, yo quería que habláramos del tema de este otro canalla. Pero no quería hablar conmigo, encontrarme conmigo por temor a lo que iba a encontrar en esa excavación mental y espiritual. Pero por un momento obedecí, dejé de culpar a quienes me calumniaban e hice un inventario de mis miedos. Y lo hice, y aunque dolía, empecé a nombrar mis miedos. Sobre todo me di cuenta que tenía mucho miedo de lo que la gente pensara de mí. Yo que me autoalago tanto tiempo de que soy auténtico y no me importa el que dirán. Sin embargo, esto me había tocado, la bala me había entrado. Y aunque yo nunca me puse como un ejemplo, nunca dije, sigan mi moral, sigan mi vida, obsérvenme. Siempre he dicho, soy un hombre roto, no más que nadie. Sí me preocupaba que alguien le creyera a este y se me cerraran puertas y perdiera oportunidades de hacer lo que yo más amo. Y si la gente susurraba a mis espaldas, sugiriendo que soy un fraude, y si tuvieran razón, y descubrí un resultado inesperado. Es más, fue un alivio ese encuentro conmigo porque identifiqué mis miedos. Nunca los había dicho. Cuando uno se vuelve adulto ya no dice los miedos, como cuando chiquito tengo miedo al closet abierto, tengo miedo a lo que hay debajo de la cama. Cuando uno es grande, solapa los miedos. Yo sabía que quienes conocen mi corazón me aman incondicionalmente, así que eso no me atemorizaba. Mi temor tenía que ver con otras personas distantes que pensaran que yo no soy tan bueno como yo quería que pensaran. Y por supuesto, desde luego, no soy tan bueno como quiero que piensen. Solo Dios conoce la verdad desde mi corazón, de mi vida, de mis motivaciones. Pero luego dije, claro, es mucho mejor que la verdad dolorosa se conozca y no que se oculte. Y el dolor, cuando empecé a hacer eso, no desapareció el dolor. Pero empecé a tener una perspectiva de mis temores. ¿Qué era lo peor? Y lo peor no era tan malo. Lo segundo que hice fue pedirle a Dios la gracia de soltar los miedos, en lugar de obsesionarme
con cualquier cosa mala que pudiera ocurrir. Entonces confié en el Señor, que siempre me había defendido. Siempre me defendió, desde que era pequeño. Desde que me atacaban pastores, desde que me atacaban concilios enteros. Siempre Dios me defendió. No es que pude quitarme los temores aquella mañana de manera mágica, pero yo les había puesto nombre, y al ponerle nombre estaba haciendo algo intencionalmente. Solo tenía que anotarlos y volver al momento presente. Y cada vez que el temor volvía, yo decía, así como Dios estuvo conmigo con el león y el oso, estará contra este gigante. Aunque ande en valle de sombra y de muerte, no temeré mal alguno, porque tú estás conmigo. Y empecé a... ¡Wow! Entonces, la ceguera espiritual tiene que ver con tampoco permitir el miedo como una nube vaga e innombrable. No sé por qué estoy ansioso. No, no, no. ¿Por qué? Yo suelo preguntar, ¿y por qué? Vamos al por qué. No sé por qué. Ahí tiene que haber un por qué. Vamos. Y hay que meter el dedo y escarbar. Parte de nuestro encuentro con nosotros mismos es enumerar cada miedo con claridad y en un lenguaje sencillo. Tengo miedo a perder mi trabajo. Y por eso yo estoy atado al plan de jubilación, al plan de retiro, a los ahorritos que tengo en el banco, porque yo tengo miedo de que Dios me vaya a bendecir mañana. Quizás no me va a bendecir. Hay que decirlo. ¿Está mal tener ahorros? No, lo que está mal es creer que los ahorros son más que Dios. Que si Dios te dio maná hoy, ¿por qué te va a hacer morir de hambre mañana? Porque tengo miedo de fallarle. Bueno, hay que decirlo. Tengo miedo a que ella o él me deje de amar. Tengo miedo. Tengo miedo de quedarme sin dinero, sí. Tengo miedo de morir. Tengo miedo de no casarme nunca. Escribirlo, nombrarlos, ayuda a evitar el rumiar. Dijo alguien, no se puede domar lo que no se puede nombrar. No se puede domar lo que no podemos nombrar. Si no lo podemos nombrar, ¿cómo lo vamos a poder domar? Cuando una muchacha o un muchacho es abusado, de jovencito, de jovencita, en el peor de los casos, tienen que hacer mucha terapia porque al principio ni siquiera pueden mencionar el nombre de la persona. Y ustedes dirán que es masoquista que el profesional le diga, necesito que recuerdes ese momento. Vamos a esa habitación. Dime el nombre del abusador. No, no puedo. Sé que era alguien cercano, dímelo. No, no, no puedo ni mencionarlo. Si no lo menciona, no lo podrás domar. No es vamos a ocultar y poner un tapete y esto no pasó como hacían nuestros padres. Es decir, Señor, escudriñame los pecados que me son ocultos. ¿Qué fue lo que te hizo tu primer esposo? Si no lo mencionas y no lo expones ante Dios, vas a repetir el patrón en tu segundo matrimonio. ¿Qué fue lo que hice mal con mi primer hijo? Si no lo digo, entonces voy a repetir el patrón con mi último hijo. Pero a menudo intentamos enfrentar nuestros temores de la forma contraria, los suprimimos. Evitamos situaciones que nos recuerden eso, o nos escapamos, o nos aturdimos, o nos ponemos música, o tomamos tequila. Sin embargo, las mejores investigaciones indican que intentar apagar los pensamientos es la forma de agrandarlos. Satanás vive en la oscuridad, vive en el ocultamiento. ¿Cuántos de aquí, quizás, ni lo tienen que pensar, fueron molestados sexualmente, abusados de pequeños, y mamá y papá a veces hacían caso omiso, hacían los tontos para no agrandar más la cosa? ¿Qué? ¿Ayudó? ¿Empeoró el trauma? Porque alguien, algún adulto nos tenía que haber defendido. ¿Qué pasó, hija? ¿Quién te molestó? Tus ojos nunca más volvieron a ser los mismos, perdiste el brillo. ¿Qué pasó? Una madre sabe. Pero venimos de patrones, de patrones de ignorar. Esto no pasó. Esto no ocurrió. Y si no ocurrió, es como que no existe. ¡No! Mientras estemos vivos, nunca tendremos una vida sin miedo. Parte de la entrega implica la disposición a experimentar miedo mientras tratamos de hacer la voluntad de Dios. Yo soy un hombre con muchos miedos. No obstante, los enfrento. Tengo miedo a hablar en público, sí. Tengo miedo que este domingo no sea tan bueno como el anterior. Tengo miedo de no estar un día ungido. Tengo miedo que la voz no me dé. Miedos.
La unción no es ausencia de miedo, es enfrentarlos. Por eso es muy útil escribir: estos son mis miedos, estos son mis pecados, estos son mis miedos. Porque con pensamientos negativos nuestras mentes siempre están rumiando, como dijimos, como hacen las vacas con su bolo alimenticio. Escribirlos, nombrarlos ante Dios, nos ayuda a limitarlos, a ponerles un cerco. No importa lo peligroso que sea nuestro miedo. Puede ser algo grande como el miedo a la muerte, o algo trivial como el miedo a las arañas, a usar la ropa inadecuada. Pero hay que nombrarlo con sinceridad. Eso es sabiduría. Este soy, esta soy. La autenticidad no es colgarse un arete, pintarse como Dark, que decía, ¡ay, qué auténtico que soy! ¡Nah! ¡Nah! Es parte de la sociedad de consumo porque alguien fabrica esos aretes y esa pintura para tu cabello. Así que no estás revelándote ante nada. Eres parte de la sociedad capitalista y consumista. A lo mejor ponerte una corbata es más rebeldía hoy en día que pintarte de negro. La rebeldía no es, este soy, y maltrato a todo el mundo porque soy auténtico. La autenticidad es decir, este soy frente al espejo. Entonces el miedo bien utilizado es un don. Es la anticipación del daño. Está diseñado para organizar nuestra respuesta a la amenaza, escapar del peligro. Sin miedo no sobreviviríamos. Yo te conté esa historia de un hombre pequeñito y de aspecto débil que se presenta ante San Pedro en las puertas del cielo. Y San Pedro le dice, ¿hiciste una buena acción en tu vida que merezca que entres? Y dice, sí. Vi un grupo de motociclistas una vez con chaquetas de cuero, tatuaje, bebedores de cerveza, molestando a una mujer en la luz del semáforo. Me bajé de mi autito, le arranqué el arete de la oreja al tipo y le ordené que se disculpara con la mujer. Pedro quedó obsesionado con la valentía y dice, ¡wow! ¿Y cuánto tiempo hace de eso? Y hará 10 segundos, dice. Entonces, ser valiente es una cosa, ser estúpido es otra, ¿eh? Pero por regla general, el miedo nos paraliza. Por eso tenemos que preguntar, a ver, tengo miedo, ¿qué acción debo tomar? Si nombra tus miedos, dice, tengo miedo. Por ejemplo, alguno dice, bueno, yo tengo miedo de que el IRS me agarre por no pagar impuestos. Bueno, el segundo paso es, paga tus impuestos. No es, reprendo al espíritu del IRS. Es muy sorprendente que el mandato más común en la Biblia es no temas. Pero no significa haz lo posible por no sentir miedo, sino haz lo que tenías miedo de hacer. Moisés, no tengas miedo, enfréntate a Faraón. No tengas miedo, Gedeón, enfréntate a los madianitas. No temas, Elías, enfréntate a Jezabel. No temas, José, ve y toma por esposa a María. En todos los casos la gente tiene miedo y no temas significa a justo aquello que tienes temor. Entonces la promesa no es que nos va a evitar la incomodidad del miedo, todo lo contrario, es que precisamente en esa incomodidad descubriremos que Dios está con nosotros. Entonces el miedo no nos gobierna. Cuando no actuamos lo llamamos zona de comodidad. Para mí es una mala definición. Se trata de zona de muerte lenta. Porque perderse el llamado, la vida, la valentía, es algo que te va matando en cuotas, te drena la vida. Y cuando pasamos a la acción, sentimos una oleada de alivio, de poder, de presencia de Dios. Entonces, para terminar, es determinante que hagamos un inventario personal, una autoevaluación sincera y reconocer quiénes somos. Para bien, para mal, esto somos, es lo que hay. Leía un viejo libro de los avivamientos del pasado, los revival, y leía que John Wesley le preguntaba a sus voluntarios que querían estar en la carpa de predicación con él, les hacía una serie de preguntas para ver si pensaban seriamente en ser honestos consigo mismos. Quiero que te imagines que te hiciéramos estas preguntas si quieres servir en River. Porque eran las preguntas que hacía Wesley. ¿Hay algún pecado interno o externo que todavía te domine? Algo que caes y te levantas, que caes y te levantas. ¿Estás dispuesto a que alguien te haga notar tus errores?
¿Estás seguro que tu líder pueda ver tus defectos y decírtelos con toda franqueza a fin de que mejores, no de condenarte? ¿Aceptarás que te digamos todo lo que pensamos y todo lo que oigamos acerca de tu persona? ¿Nos permitirás un acceso para acercarnos tanto como nos sea posible a tu vida y que te ayudemos a escudriñar a tu corazón en profundidad? ¿Tienes la intención de ser totalmente abierto y honesto en todo lo que tienes en el corazón, sin excepciones, sin disfraces, sin rodeos y sin reservas? ¿Te imaginas si tuvieras que responder esas preguntas aquí o yo las tuviera que responder? Bueno, en los tiempos de Wesley sí lo hacían. Y por miles. Y lo hacían porque sencillamente sabían que sin ayuda nunca iban a lograr ser las personas que querían ser. Sin embargo, se fue perdiendo ese compromiso de decir la verdad. La gente tiende a alejarse, a mentir. Yo quiero hacer una aclaración pertinente. Cuando hablo que necesitamos a alguien que nos diga la verdad, me refiero a alguien espiritual. Menciono porque hay gente a las que le encanta ir por todas partes señalando a los demás y creen que esos son los que señalan la verdad. No, a mí no me gusta la gente que ofrece consejo que nadie les pidió. Guárdate el consejo hasta que te lo pidan. O haciendo críticas constructivas cuando nunca construyeron nada. Hay muchísima gente que se jacta de hablar la verdad y lo que hace es lastimar, denigrar, no con amor. Y esas personas juzgan con un espíritu de superioridad arrogante y dicen, soy profeta. Pero hay una distinción teológica en ser profeta y ser un imbécil. Lo que arde en lo más profundo de un verdadero profeta no es la ira, no es el resentimiento, es el amor. Los profetas verdaderos no andan por ahí mandando gente al infierno, sino llamándolos al arrepentimiento con amor. Entonces, cuando hablo de dar cuentas a otro, significa que tenemos que abrir el corazón por ahí a uno o a dos. No dejar que alguien nos controle la vida. Porque en muchas iglesias se tuerce la idea de rendir cuentas y es un sistema dictatorial de control. Hay que contarle a tu líder lo que hiciste. No, yo no creo en los policías de la santidad ajena. En las iglesias genuinas, cada persona es responsable de su propia vida con el Espíritu Santo. No podemos abdicar o delegar esta responsabilidad, ni aunque quisiéramos hacerlo. La rendición de cuentas es una herramienta y un don que a veces se la regalamos a una persona. Ayúdame a ver el punto ciego que no veo. A veces, como David, necesitamos un Natán que nos diga que estamos mal. Ya sea que lo entiendas o no, Dios te ama muchísimo, mucho. Y está presente en tu vida, habita en ti, te ofrece una compasión que no se compara con nada que hayas leído en un libro o que hayas escuchado en un sermón, pero hay una condición implícita. Dios nos llama a dejar de escondernos y venir ante Él sinceramente. Dios, el Padre que corrió al encuentro de su hijo pródigo cuando llegó cojeando a casa. Todos aquí, creo, hemos tenido un encuentro con Dios alguna vez. Y todos aquí, o la mayoría, hemos tenido encuentro con gente buena y también con gente de la otra, con gente mala. Eso es la vida. Lo más difícil de esos encuentros, o el más difícil de esos encuentros, es el encuentro conmigo. El día que finalmente lo tenemos, recién ahí Dios va a poder darnos gracia y podrá abrazar al hijo pródigo cuando digamos, este soy, así soy, estos son mis pecados, estos son mis miedos. Si puedes hacer algo con esto, esto es lo que hay. Ahí Dios te va a amar, te va a abrazar, te va a bendecir y te va a levantar. Da un aplauso fuerte al Señor de señores, Rey de Reyes. Dale ese aplauso tiene que ser grande. Dios está hablando hoy, nos habló el Señor, bendito eres. Nos habló el Señor en esta mañana, bendito, santo. ¿Se animan a poner la mano así en vuestro corazón? El corazón, según la Biblia, es la puerta
la puerta principal de nuestra casa. Pídele ahí, pidámosle al Señor una autoevaluación. ¿Cuánto hace que no haces un cambio de aceite profundo? Una alineación, un balanceo de tus prioridades, de las cosas buenas, de las cosas negativas. Pon la mano en el corazón y dile, Señor, a partir de ahora, no todos están listos para esta oración. No te apures a repetir si no estás seguro. Dile, Señor, muéstrame los pecados, aunque me son ocultos. Muéstrame qué debo cambiar. Cuando te los muestres, di el nombre de los pecados. Ahí en silencio. Ladrón. Lujurioso. Fornicaria. Adúltero. Mentiroso. Adorador de otros dioses. Blasfemo. Chismoso. Repetidor de chismes. Calumniadora. Promovedor de falso testimonio. Egoísta. Celoso. Envidioso. Tacaño. Dile al Señor, este soy. No vas a recibir condenación ni culpa, te lo aseguro. Vas a sentir que el Señor está más cerca de ti que nunca, porque Él nunca desprecia la oración de un corazón contrito y humillado. Porque es la oración del que dice: sé propicio de mí, pecador. Sé propicio de mí, pecadora. Vamos, tómate unos minutos para llorar en la presencia del Señor, para dejar que las lágrimas drenen todo el dolor que estaba acumulado. Y dile, Señor, perdóname. El Señor te dirá lo que le dijo a mi amigo Ítalo Frigoli: cuando lo nombras, la sangre de Cristo lo cubre. Y se terminó, prescribió la causa. Prescribió la causa, mijo. Prescribió la causa, mija. No hay más condenación para ti. ¡Uy! ¡Todos! ¡Padre! Unción del Espíritu ahora. Ahora. Ahora. Uf. Más. En casa algo está ocurriendo. En Europa, en Asia, en África, en Oceanía, en América. A donde esta señal del streaming llegue, algo está ocurriendo, impresionante. Impresionante. Más. Jóvenes, reciban esto ahora. Adultos, reciban. Si alguien tiene el bautismo del Espíritu y quiere interceder como conviene, vamos, suelte lenguas nuevas. Levanta la mano luego que has orado y dile, Señor, yo recibo esta palabra ahora. Señor, he transmitido lo que creo me has dicho que diga. No he omitido, no he agregado a lo que sé, es tu revelación. Te ruego, Padre, una doble, una triple porción del Espíritu sobre todos. Más. Hay gente recibiendo ahora fuego del Espíritu, pero un fuego purificador, un fuego que viene de brasas del altar y que toca los labios inmundos y toca las manos que se contaminaron y nos da una nueva redención del Espíritu. Más. Padre, gracias por esta mañana. Podríamos quedarnos toda la mañana orando y clamando y orando y adorándote. Pero el tiempo pasa y hay obligaciones, pero sabemos que tú nos has hablado. Esta palabra quede sellada en el corazón, quede impresa en el alma, en el cuerpo, en el espíritu. Escribe esto en las tablas de los corazones, átala al cuello de cada quien. Una doble porción de tu espíritu nos toque ahora.
Señor, bendigo a niños, jóvenes, ancianos y adultos. Declaro esta bendición sobre todos nosotros para tener un encuentro contigo y un encuentro con nosotros y ser libres. Conocer la verdad y saber qué hacer con ella. Y la verdad nos hará libres en el cuerpo, en el alma y en el espíritu. Amén y amén. Gloria a Jesús. Alguien tiene que decir amén. El Señor ha hablado hoy, ¿sí o no? Dale ese aplauso al Señor de señores, Rey de Reyes. Dios te bendiga, Dios te guarde. Hasta el domingo que viene. ¡Chao!

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3: ¿Recuerdas esa canción?

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21:13. 92.9.

0: 21:31.
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0: Jesús, eres fuerte, eres victorioso.
1: 21 horas con 39 minutos.
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21 horas con 46 minutos. 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

21 horas con 55 minutos. 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
2: 22 horas con 4 minutos. 92.9.

0: 22 horas con 21 minutos.
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0: 22 horas con 28 minutos.
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0: 22:39.
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22 horas con 54 minutos. 92.9.

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2: 23 horas con 2 minutos.
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0: 23 horas con 11 minutos.
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23:35. 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

23:42. 92.9.

0: 23 horas con 57 minutos. 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

0: gracias porque nos has dado tu palabra. Hoy podemos confiar y esperar en ti, Jesús.
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0: 0 horas con 5 minutos.
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0: 0 horas con 24 minutos.
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0: 0:32.
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0: Sigue con tus manos levantadas, por favor.
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0: 0 horas con 40 minutos.
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0: 0:51.
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0: cuanto más alto es tu amor por mí, Señor.
1: Es la 1:04.
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0: Es la 1:15.
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0: Es la 1:27.
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0: Es la 1:35.
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canción solamente, mis hermanos. Si fuera una canción, we sing it once through and then get done with it. Pero esto no es una canción solamente, esta es una declaración profética. La vamos a cantar el coro una vez más. Pero yo quiero pedirles, engage your spirit en lo que vamos a hacer, porque en esta vez la fe está aquí arriba.

Toda tiniebla en tu vida es removida, toda tiniebla en tu vida es quitada, porque la luz, por más pequeña que sea, disipa, quita de en medio, remueve y trastorna toda tinieblas. Oh, levanta tus manos y dilo en esta hora. Se remueve, se quita de en medio, es trastornada toda tiniebla en mi vida, porque la luz que hay en mí, este es el momento, esta es la hora donde yo me levanto, y la luz que hay en mí, la luz de Jesús, trastorna toda malicia del diablo.

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0: Es la 1:55.
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0: 2:04.
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0: 2:22.
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0: 2:31.
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0: 2 horas con 40 minutos.
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1: Mi hija componiéndole canciones al Señor y un día yo le dije, mija, ¿podría yo escuchar uno de tus cantos? Y bajó y escuchamos uno de sus cantos y la verdad a mí me impactó tanto que le dije, te invito a cantar conmigo en Chile. Y esta es una noche de historia. Esta es la primera vez que mi hija...
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0: 2:52.
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0: 3:08.
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0: 3:18.
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0: 3:32.
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0: 3:41.
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majestuoso, Señor. La muerte no pudo contigo, Dios. Resucitaste. La tumba está vacía. Y hoy declaramos que tú eres el Rey de Reyes, el Señor de los Señores.

0: 3:54.
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0: 4:06.
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0: 4:13.
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0: 24 horas con 21 minutos.
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0: 4:30.
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0: 4:36.
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0: 4:51.
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0: 5:07.
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0: 5:15.
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0: 5:23.
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0: Que Dios los bendiga. ¡Ánimo!
1: Denle un buen aplauso al Señor por la vida de estos ministros de Dios que por generaciones nos han bendecido. Por allá decían algo, por acá.
2: Cinco horas con 38 minutos.
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0: 5:47.
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0: Ayúdenme a darle una bienvenida a Vicente Montaño. Hay una canción que le pedí a Vicente del Salmo 133. Es una canción nuevita, esta la presentamos por primera vez aquí en Los Ángeles.
1: Salmo 103, creo.
0: Ay, ¿qué dije?
1: Creo que es Salmo 103, ¿verdad?
0: Es Salmo, ¿qué dije yo?
1: ¿Lo escribiste?
0: 133.
1: Estás hablando de tu edad, Marcos.

0: 5:54.
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1: Seis horas con cuatro minutos.
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0: 6 horas con 12 minutos.
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0: 6:27.
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0: gloria a Dios. Dios les bendiga.
1: Aníbal Marroquín.
0: Y Dios les bendiga a ustedes.
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0: 6:35.
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0: 6:42.
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0: 6:49.
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0: 6:58.
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0: 7:15.
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0: 7:35.
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0: 7:43.
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0: 7:50.
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0: 7:58.
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Aleluya, gloria al Señor. Bueno, en esta hermosa mañana ya estamos con ustedes. Amados hermanos y amados amigos que nos escuchen a través de nuestro programa que presenta la Iglesia Cristo, la única esperanza, todos los domingos de las 8 de la mañana para las 9 de la mañana. Así que bendiciones a todos los hermanos que nos están escuchando en aquí en la ciudad de Huehue, de Chantla, de Aguacatán, de Zacapulo, de Quiché, bueno, hasta allá en Momostenango también, que todos los que nos escuchen también allá en Xela. Que Dios bendiga a todos los que nos están escuchando también en San Marcos, todos, y también los que nos escuchen en los Cuchumatanes, en diferentes lugares donde usted está escuchando. Bueno, si usted quiera llamarnos en la radio, ahí tenemos el número de la radio, es

77 69 04, de la radio es 77 69 04.

Radio, porque entramos en el mes de agosto. El primer domingo de agosto es el aniversario de nuestro programa que presenta la Iglesia Cristo, la única esperanza. Si usted directamente ama la obra, también si usted tiene un deseo en su corazón de colaborar con nosotros ese día, estaremos esperando también toda su colaboración para poder llevar esta fiesta espiritualmente, porque solamente Dios es el que hace todas las cosas. Nosotros no podemos hacer nada sino solamente Dios. También los que nos están viendo en Face, en directo, pues que Dios bendiga también que ustedes pueden darnos comentarios también. Si está llegando la señal de todo en Face, en directo. Hasta allá también en los Estados Unidos, en diferentes naciones, en Georgia, en Atlántico, en también hasta allá en Los Ángeles, California, también en muchos estados donde está llegando en los señales de la radio. Así que bendiciones a todos. Bueno, en esta hermosa mañana yo quiero leer una porción de la Santa Escritura. Si usted tiene una Biblia, alcánzalo para que usted también se da cuenta que sí es cierto lo que dice las Escrituras. Encontramos en el libro de los Salmos, su capítulo 34 y su versículo 1. Dice así la palabra. Así dice: bendeciré a Jehová en todo tiempo. Sus alabanzas estará continuamente en mi boca. ¡Ja! ¡Qué precioso! ¡Qué lindo! En Jehová se gloria mi alma. Los oídos de los mansos se alegrarán. Engrandeced a Jehová conmigo y saltaré uno de sus nombres. Busque a Jehová el que me oye. Me libró de todos mis temores. Los que miraron él fuera alumbrando sus rostros y no fueron avergonzados. Este pobre clamó y le oyó Jehová y lo libró de todas sus angustias. ¡Ja! ¡Qué precioso! El ángel de Jehová acampa alrededor a los que le temen. Escuche usted lo que dice la palabra. ¡Qué precioso es cuando un hombre, una mujer, directamente él confía en Dios! Cuando verdaderamente va a confiar una persona en Dios, pues qué preciosa. Hasta los ángeles dice que también acampa alrededor de él. Si usted, amada hermano, está directamente confiada en el Señor, estas palabras nos animan directamente para que nosotros no nos desmayemos, para que nosotros no vamos a dejar la palabra de Dios, sino nosotros vamos a seguir directamente predicando el Evangelio a todo el ser humano. Porque todo el ser humano necesita, todos necesitan de salvación. No hay uno que no necesita. No hay uno que no necesite de Dios.
Hay mucho, dice las Escrituras, el necio.

dice en su corazón que no hay Dios. Es cierto, ahorita él pues está pensando eso, pero va a llegar el día que él necesite de Dios. Porque ningún hombre está contento ser condenado. No, sino todos los hombres, ellos quieren ser salvos. Pero por haber pecado contra Dios, el hombre va a ser condenado. ¿Por qué? Por no obedecer al Señor, por no creer en Él, por no respetar la palabra que está escrita en las Escrituras. Así que en esta hermosa mañana, que Dios les bendiga a todos los oyentes, que no, ustedes nos escuchen, todos hermanos y amigos que nos escuchen, pues que Dios les bendiga. En esta hermosa mañana queremos orar un momento, porque la oración es lo más necesario, que nosotros no vamos a dejar de orar. Porque la Escritura dice: velá y orá para que no entres en tentación. ¡Qué lindo, amado hermano y amado amigo! Hay un Padre que nos ama. Hay uno que verdaderamente dio su vida por nosotros, siendo nosotros pecadores. Pero Dios tuvo misericordia de nosotros. Así que en esta mañana, que Dios les bendiga a cada uno de ustedes. Y si usted tiene una necesidad, o está usted enferma, o está usted en la cárcel, o está usted en un hospital, o está usted tirada en la cama, que no puede levantarse, está atormentando la enfermedad, pero confíe en Dios, y Dios va a hacer una obra en tu vida. ¿Por qué le decimos esto? Porque Dios no ha dejado los milagros. No se han terminado los milagros, no. Sino que Dios directamente está mostrando que hay poder en Él. Así que vamos a orar. Padre celestial que estás en los cielos, Señor, en esta hermosa mañana, Dios, aquí estoy presente delante de ti, en la cabina de la radio Estéreo Cumbre, Dios mío. Si esta radio, Padre, ha sido de mucha bendición a todo el ser humano, tanto como nuestra nación Guatemala y otras naciones, Señor, hasta donde, Señor, llega, Señor, los canales de la radio, también directamente los que están viendo en Face, en directo, Dios eterno, Señor, bendícalo cada uno de ellos, Padre, porque solamente tú puedes tocar el corazón, solamente tú tienes el control de la vida de todo el ser humano. Padre, perdónalos, Padre Santo, bendito Dios, así como tuviste misericordia de mi vida, Señor, cuando yo estaba, Señor, tirado en el pecado, Dios mío, me levantaste, oh Dios de los cielos, y me enviaste, Señor, a predicar tu palabra, pues aquí estoy, Señor, para servirte, mi Dios. Haga tu voluntad, Señor, y aquellos que están, Señor, escuchando este programa, que no han creído, no se han arrepentido de todo el pecado, Dios eterno, perdónelos, Padre. Un día, Padre, tu palabra
ya ha entrado en el corazón de ellos. Un día va a dar fruto, mi Dios. También, Señor, si alguno está tirado en una cama, está directamente postrado en cama, que no hay solución, no tiene recurso económico, Padre, para pagar un médico, para comprar la medicina, Señor, pues ten misericordia esta mañana, ponga tu mano de poder. Toca esa enfermedad maligno que le está atormentando en el nombre de Jesucristo. Reprenda todo espíritu de enfermedad. Padre bendito, también los que están en la cárcel, también los que están en un hospital, también los que están en casa, Dios mío, también los que van en camino, Padre, ten misericordia, Padre celestial. Amén, Señor, bendice la vida de Eliseo, Señor. Bendígalo, Dios eterno, bendiga su trabajo, bendiga su salida, su entrada, Señor, y toda mi familia que están allá en los Estados Unidos. Que tú puedas bendecir la vida de Rosa, la vida de Maximiliano, la vida de Elías y la vida de David, Señor, y en la vida de Rudy, Padre. Haga, Señor, un milagro en cada vida, Padre, y todo, Señor, te ponemos en tus lindos manos también. También ora por toda mi familia que está en Guatemala, Dios eterno. Ponga tu mano sobre todo, Señor, y también sobre todos los hermanos que están escuchando nuestro programa, también sobre todos los pastores, sobre nuestro hermano Lorenzo, nuestro hermano Ricardo, también nuestro hermano Felipe, Dios mío, nuestro hermano Rosa, Señor, nuestro hermano Oscar, Padre, también nuestro hermano Pantaleón, Dios eterno, nuestro hermano Jorge, Padre, que tú lo puedas bendecir grandemente, Dios eterno. También nuestro hermano Javier allá en la capital. También nuestro hermano David allá en los Estados Unidos. Bendígalos, Padre. También nuestra hermana Reina, Dios eterno. También nuestro hermano Dilie Pérez Iscoy, Señor, allá en la aldea de Climtoro. Padre, si ella está escuchando este programa, Señor, bendígalo, Dios mío, y toda la familia de ellos, Padre, ella una bendición grande. También sobre todo nuestros hermanos locutores que están trabajando en la radio Estéreo Cumbre, bendícelos, Padre, en una manera tan especial. Y también los huérfanos, Dios mío, las viudas, Señor, que tú los vas a bendecir en una manera tan especial. Ahora, Padre, lo deje en tu mano todo lo que vamos a hablar, Señor, en esta mañana, sea la voluntad tuya, no sea la voluntad de nosotros, en el nombre de Jesús de Nazareno. Gracias, Señor. Amén. Así que en esta hermosa mañana vamos a escuchar unos bellos cantos para la gloria de Dios.

Aleluya, gloria al Señor. Bueno, qué precioso. Debe correr, dice. El canto nos anima para correr, para ir a predicar la palabra de Dios. No solamente correr así en cualquier camino que podamos ir corriendo, no. Debe correr, pero directamente llevando la palabra del Señor en muchos lugares. Así que, amados hermanos y amigos que nos escuchen, para mí es un gran gozo estar con ustedes en sus casas. Gracias a nuestro Dios, que Dios ha dado este gran privilegio para estar con ustedes en la casa, para estar con ustedes viendo también ahora en celulares, en Face. Sí, porque la radio está transmitiendo por medio de estos aparatos. Qué bueno Dios, ¿verdad? Que ahora no podemos decir que nadie nos ha predicado. No. Ahora mucha gente, hasta los niños, la gente adulto, la gente mayores, tienen bastante. Hay gente que tiene 2 o 3 celulares. Ahora la gente no están mirando en televisión o no están escuchando en la radio, una radio que está en la casa, no. Pero tienen el celular donde ellos pueden verlo. Sí. Así que bendiciones a todos los hermanos que nos escuchan. Los que nos están escuchando aquí en la ciudad de Huehue. Los que están escuchando también allá en San Marcos. Un saludo a nuestro hermano, siempre ella nos escucha allá en San Marcos.

También nuestro hermano que nos escucha también allá en Momostenango. Un saludo para ti, amado hermano. También un saludo para ti, hermano Odilie Pérez Xicoy, donde te encuentras. Si nos estás escuchando a través de la radio o nos estás viendo en Face, pues que Dios te bendiga. Gracias que nos has ayudado en mucha manera. También Dios bendiga a los hermanos de la iglesia Singajuela. Gracias, hermano, por ayudarnos. Gracias a nuestro hermano Rebeca García o Rebeca Pastor García. Que Dios le bendiga su trabajo, su salida, su entrada allá en los Estados Unidos. Y Dios bendiga a sus padres, a su madre, que es nuestro hermano Ricardo, su mamá, que Dios le bendiga, y sus hermanos también. Solamente seguimos confiando en Dios. Y Dios bendiga el hermano también que nos está ayudando también junto con ella. Así que bendiciones en sus vidas. Les invitamos que nos acuerpen o nos escuchen el primer domingo de agosto. Allí vamos a agradecer a Dios, vamos a orar por esa familia. Y Dios bendiga también Eliseo, que Dios le bendiga, Eliseo Chung García, que está en Los Ángeles, California. Así que bendiciones en su vida. También a todos los hermanos que nos escuchan, pues si ustedes quieren también colaborar con nosotros para poder llevar la palabra de Dios los últimos tiempos de la predicación del Santo Evangelio de nuestro Señor Jesucristo. Así que saludamos a todos los hermanos que nos están escuchando o viéndonos también. Un saludo también a todos los amigos. Yo sé que hay muchos amigos que están escuchando la radio. Si está escuchando Ismael, allá en Paraje García, Ismael Pastor Carrillo, pues un saludo para ti y un saludo para todos nuestros vecinos que están alrededor de nosotros, gracias a Dios. Es una bendición tan grande estar. Gracias a Dios, Dios nos ha dado la vida. Ahorita estamos llevando más o menos 27 años tuvimos en la radio La Voz de Huehue. Y ya llevamos 7 años, también vamos a cumplir en este agosto 7 años en Estéreo Cumbre. Es una bendición. Gracias de los hermanos nos dieron este espacio. Pues mientras Dios no ha venido, estaremos muy contentos predicando la palabra del Señor a todos nuestros amigos. Así que vamos a escuchar otro pequeño canto y luego vamos a estudiar la palabra.

Aleluya, gloria al Señor. La oración es el que vale. El hombre directamente que quiera salvar su vida, tiene que orar. Dice la Santa Escritura sin cesar. Aleluya. Bueno, en esta hermosa mañana vamos a estudiar un momento la palabra de Dios. Encontramos allá en el libro de San Mateo, su capítulo 11 y su versículo 28. Vamos a hablar bajo el tema de nuestro mensaje. El Señor Jesucristo hace una invitación a todo el ser humano. No importa cuál sea grandes, altos funcionarios de alto rango, sea pobre, sea civilizado o sea tonto, Dios hace una invitación a todo el ser humano. No soy yo el que hablo, sí, habla en mi boca, pero la palabra que sale de la Santa Escritura lo habló nuestro Señor Jesucristo. Vamos a leer siempre en el nombre del Padre y del Hijo del Espíritu Santo. Dice así: venid a mí todos los que estáis trabajados y cargados, yo os haré descansar. Oye, amado amigo, que me estás escuchando o que me estás viendo en Facebook, Dios directamente te está invitando para que tú vengas y te rindes a los pies de Cristo. El Señor le dice por medio del Espíritu Santo, dice: venid a mí todo los que estáis trabajado y cargado, yo os haré descansar. Usted tal vez puede pensar, pero yo no estoy cansado. Ya aguanta mi carga. Pero Dios no está hablando de la carga físicamente que el hombre lo carga en la espalda, no. Dios está hablando espiritualmente la carga que tiene en el alma. Porque el hombre, dice las Escrituras, está totalmente separado de Dios. Está directamente condenado en el pecado. Pero ahora Jesucristo le invita al hombre para que se acerque a él y que se rinda a los pies de Cristo, y Cristo le quite la carga que tiene. Le perdona Jesucristo el pecado que el hombre ha cometido, no importa cuál sea el pecado del hombre. El hombre ha cometido pecado. El hombre es un asesino. Dios lo perdone. El hombre es un adúltero. Dios lo perdone. El hombre es un idolatrio.
Dios le va a perdonar. El hombre es un borracho, Dios le perdone. El hombre es un mentiroso, Dios lo va a perdonar. El hombre es un codicioso, Dios le va a quitar ese codicio. El hombre es un burlador, también Dios le va a quitar todo. Dios le va a dejar limpio, Dios, por eso dice el Señor: venid a mí todo, todo. No dice que solamente uno, no, sino todos los que están trabajado y cargado, yo os haré descansar. El descanso que Dios está ofreciendo es un descanso del alma. No es un descanso del cuerpo. Es un descanso del alma del hombre, para que el hombre tenga parte del reino de Dios. ¿Me está escuchando lo que dice la palabra? Por eso Dios directamente está hablando, le está haciendo una invitación a toda la gente. Aleluya. Bendito sea el nombre del Señor. El hombre, si no quiere recibir, si no quiere venir al Señor Jesucristo, nadie le puede quitar la carga. Ninguno puede quitar la carga que el hombre lleve en el alma. Porque el pecado está directamente destruyendo a todo el ser humano. Ahora, ¿qué dice en Romanos 3:23? ¿Qué dice? En cuanto todos pecaron y están destituidos de la gloria de Dios. ¿Me está escuchando eso? Toda la gente pecara, no hay ninguno que no pecó. Nadie se va a parar delante de Dios y decir: Señor, yo no he pecado. Dice la Santa Escritura: el pecado más grande que el hombre tiene es no creer en Jesucristo. Si tú quieres leer allá en el libro de San Juan, capítulo 3 y versículo 18. Ahora vemos en el libro de San Juan, capítulo 5 y versículo 40. Estudie conmigo qué dice la palabra. ¿Qué dice Dios? ¿Qué dice San Juan? Dice así: y no queréis venir a mí para que tengas la vida. Dios directamente lo ama al hombre y le dice: ¿y por qué no queréis venir a mí para que tengas vida? ¿Cómo es el amor de nuestro Señor Jesucristo? El gran amor de Dios para con todo el ser humano. El ser humano directamente, Dios le invita y le dice: ¿y por qué no queréis venir a mí para que tengas vida?
Amado amigo de mi alma, estas palabras no son mías. Estas palabras que usted está escuchando son inspiradas por el Espíritu Santo de Dios. El Espíritu Santo te está hablando. ¿Y por qué no queréis venir a mí? Hay muchas invitaciones en el mundo. Para que venga la gente hay que hacer una invitación a la gente. Pero a las cosas mundanas no hay que hacer una invitación, no. Viene la gente que directamente no han salido de sus casas. Vamos a ir a la fiesta, vamos a disfrutar, dice la gente, pero Dios está haciendo una invitación a todo el ser humano y la gente dice, no vamos a ir. No quieres ir con Cristo allá en su gloria. No quieres morar con Cristo en su reino. Hoy, amado amigo de mi alma, cuando aquel hombre ladrón estaba junto con Cristo en la cruz del Calvario, uno le dijo al Señor, si tú eres el Hijo de Dios, salva a ti mismo y sálvanos a nosotros. Pero el otro directamente mirando que era el Hijo de Dios, era el Salvador del mundo. Y él le dijo a su compañera, a nosotros nos conviene estar crucificado, pero él no teniendo ningún pecado. Alabanza a Dios. Pero él no teniendo pecado, está crucificado por nuestros pecados de nosotros. Oh. Amado amigo, amado hermano, no pierdas tu salvación. No te quedes, amado hermano, no por un problema, no por un desprecio, no por cualquier cosa, una escasez, y ya no puedes seguir a Cristo, pues siga a Cristo para que Él te va a dar la vida eterna. Alabanza a Dios. Y él le dijo al Señor, Señor, acuérdate de mi nombre cuando vengas en tu reino. Y Jesús le promete y le dice, desde hoy estás conmigo en el paraíso. ¡Qué lindo! Desde hoy, el día que el hombre cree a Jesucristo, ese día directamente Dios le da la vida eterna a todo ser humano, sea hombre, sea mujer, sea joven, sea señorito, sea doctor, sea rey, sea presidente de la nación. Todos van a creer en Jesucristo y Jesucristo le da la vida eterna a cada uno de ellos. Nadie va a dar la vida eterna aquí sobre la paz de la tierra. Solamente Jesucristo. ¿Qué dice Dios? Dice así. Y no queréis venir a mí para que tengas
vida. Oye, y no queréis venir a mí para que tengas vida. La vida solamente está en Jesucristo. La vida no estaba en Juan. No, la vida no estaba en Lucas. La vida no estaba en Pedro. La vida no estaba en María. No, no solamente Jesucristo. Él es el que da la vida y no hay otro fuera de Él. Mucha gente confía que en Pedro hay vida. Mucha gente dice que Pedro es la piedra, es la roca. No, la gente está equivocado, porque el verdaderamente fundamento de la iglesia es Jesucristo, el Hijo de Dios. Porque Él es el que da la vida. Oye lo que dice la palabra. Oye, ¿qué dice las escrituras? Los líderes religiosos conocían las escrituras. La gente ahora también conoce las escrituras. El sacerdote conoce la escritura. El papa conoce la escritura. El obispo conoce la escritura. Ellos están hablando de las escrituras, pero no lo hacen, no lo reciben. ¿Por qué? Porque ellos están practicando una religión pagana. Y si ellos no se arrepienten, serán culpables de la vida de la gente que lo tiene engañado. Oye lo que dice las escrituras. Conoce las escrituras. Observaban. Ajá. No hay ninguno de todos los líderes religiosos. Conocen, leyen, pero no quieren hacerlo. Ellos siguen sus tradiciones. Los fariseos llegaron al Señor Jesucristo y le dijeron: ¿por qué tus discípulos no lavan las manos? Han quebrantado el mandamiento. El Señor le dijo: también ustedes han quebrantado el mandamiento de Dios. Con vuestras tradiciones, dice el Señor. ¿Siente cuántas tradiciones tiene la gente? Pero Dios está hablando a ellos. Por eso Dios está directamente hablando, para que tengan vida. Quien la vida es único Jesucristo. Oye lo que dice, vamos a mirar en el capítulo 1. Allí vamos a ver qué dice la Santa Escritura. Porque nosotros hablamos de lo que dice la Santa Escritura. Escuchen, allí mismo en San Juan dice así: en el principio el Verbo
En el principio era el Verbo, y el Verbo era con Dios, y el Verbo era Dios, y este es el principio con Dios. Todas las cosas fueron hecho sin él nada le hubiera sido. Oye, fue hecho en él está la vida, y la vida era la luz de los hombres, y la luz en las tinieblas resplandece. Las tinieblas no prevalecieron contra ella. En el principio era el Verbo que estaba con Dios. El Verbo era la palabra de Dios. Y era la vida, y era la luz de los hombres. No hay otra luz fuera de Jesucristo. Así que, amados amigos que me están escuchando, acércate al Señor Jesucristo. Si quieres salvar tu vida del juicio que va a caer sobre la paz de la tierra, pues acércate al Señor Jesús. Recibe al Señor Jesús como tu salvador personal de tu vida, y Dios te va a dar la vida. Aunque la gente diga que tú ya te perdiste, pero la escritura dice que no. Dice la palabra del Señor en el versículo 5, dice así: Hubo un hombre enviado de Dios, el cual se llamaba Juan el Bautista, el hijo de Zacarías. Fue enviado de Dios para anunciar las buenas nuevas de Jesucristo a la gente, para preparar el camino del Señor. Y dice, nos dice así. Por eso dice la palabra, Juan, este vino por testimonio, para que diese testimonio de la luz, a fin que todos creyeran por él. Y no era él la luz, sino él diese testimonio de la luz. Oye, él no era la luz, no. Él daba testimonio que Jesucristo es la luz del mundo, y todo aquel que en él creía tiene vida eterna. No se pierda este hombre, esta mujer, este joven, este señorito, este doctor, este tonto. La gente tiene que creer en Jesucristo. ¿Me está escuchando lo que dice la palabra? Oye lo que dice Dios. El versículo 9 dice: aquella luz verdadera que alumbraba a todos los hombres, venida a este mundo. En el mundo estaba el mundo, por él fue hecho, pero el mundo no lo conoció. El mundo por él fue hecho, pero el mundo no lo conoció. La gente la aborrecieron. La gente, ellos le dijeron que él no era la vida. ¿Qué decía la gente? Cuando nuestro Señor Jesucristo, él predicaba, ¿qué decía la gente? La gente, ellos decían,
Él no es Dios. Conocemos sus hermanos, conocemos su padre, su madre. Los hermanos de Él están con nosotros. Hasta los hermanos del Señor Jesucristo no creían en Él. Pero Él era la luz del mundo. Él sí era la luz del mundo. Ahora, ¿qué dice Dios? El versículo, el capítulo 3 y versículo 18. ¿Qué dice la palabra del Señor? Dice así, de esta manera: El que en Él crea no es condenado, pero el que no cree ya ha sido condenado, porque no ha creído en el nombre del unigénito Hijo de Dios. ¿Cuál es la condenación del ser humano? Es no creer a Jesucristo. Es no recibir a Jesucristo como su Salvador. Así que Dios bendiga su palabra en esta hermosa mañana.

0: y si Dios así lo quiere, entre 8 días estaremos con ustedes. Padre Celestial, en el nombre de Jesús, gracias por tu palabra. Gracias, Señor, he predicado de todo mi corazón, Dios mío, porque tú has hablado a todo el ser humano, Señor. Amén.
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0: horas con 17 minutos.
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9 horas con 28 minutos.

0: 9:33.
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0: 9:49.
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0: 9:59.
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0: ¿Cuántos se han venido a gozar esta noche? No entendí muy bien. ¿Cuántos han venido a gozarse esta noche? Saltando.
1: Me gozaré. Me gozaré.
0: A ver.

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2: Jehová, varón de guerra. Su nombre, Jehová Gibor. Él está con nosotros.

0: puede decirle a tu hermano que tienes al lado: nuestro Dios es un Dios de avivamiento.
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1: Yo no sé si te sucedió que hablas con alguien acerca de un tipo de automóvil, de una marca, y luego ves ese vehículo donde quiera que vayas. O te embarazas y notas que aparecen cientos de embarazadas a la vez. Y dices, pero nos embarazamos toda la misma noche, parece. O descubrimos una banda musical nueva y después la empezamos a escuchar en todas partes a partir de nuestro descubrimiento. También sucede con algún tema de conversación, que después de hablar acerca de un tema en particular, de pronto parece que todo el mundo está hablando de lo mismo. Entonces los psicólogos llaman a este fenómeno la ilusión de la frecuencia. La ilusión de la frecuencia, que es un sesgo cognitivo en el que al tomar conciencia de algo, desarrollamos una atención selectiva hacia eso y empezamos a notarlo con más frecuencia, a menudo. Esto se debe a que nuestras mentes reciben a diario un bombardeo de constante información, una gran cantidad de información sensorial. Y si toda la información la asimiláramos, nuestro cerebro no daría abasto. Entonces, para evitar la sobrecarga, el cerebro emplea un proceso de filtrado que prioriza cierta información y descarta el resto, lo que no nos interesa. Y cuando aprendemos algo nuevo o algo nos llama la atención, que puede ser hasta una palabra, un concepto, nuestro cerebro crea un nuevo filtro, y este nuevo filtro nos hace propensos a percibir instancias de este elemento en nuestro entorno. Entonces, en palabras simples, una vez que nuestro cerebro se interesa por algo, lo empezamos a notar a nuestro alrededor. Lo que una vez estaba por debajo de nuestro radar, ahora aparece en todas partes porque despertó nuestro interés. Pero en realidad eso siempre estuvo ahí. No es que te compraste un zapato rojo y dices, ¡wow!, todos me copian. No lo habías notado antes. No nos habíamos dado cuenta. Bueno, te prometo que el mensaje de hoy va a despertar ese singular y extraño fenómeno, puesto que al finalizar nos vamos a dar cuenta que todos sentimos lo mismo y que a lo mejor estábamos viviendo algo similar, porque se va a crear un nuevo filtro, un nuevo sesgo con respecto a lo que te voy a transmitir. ¿Estamos listos entonces para que eso ocurra? ¿Sí? Bueno, entonces pasamos a lo medular del tema. A mí siempre me fascinó Hebreos 11, lo que los muchísimos maestros titulan el salón de la fama de la fe. Para animarnos a ser fieles, el escritor a los Hebreos nos da un ejemplo, o pone ejemplo tras ejemplo, de cómo vivieron diferentes héroes de la fe. Fueron los antiguos que alcanzaron buen testimonio, literal, ¿no? Y la lista incluye algunos de los personajes que obviamente esperábamos que aparecieran ahí. Noé, Abraham, Isaac, Jacob, José, Moisés. También hay algunos en esa lista que nos sorprende ver. Abel, Enoch, Sara, Raab, la ramera, incluso Gedeón, Barak, Sansón, Jefté, Samuel. Y no es por quitarles mérito, pero ni Enoch, por ejemplo, ni ninguno de los jueces son por lo general considerados héroes o ejemplos de la fe. Pero ahí están los tipos, ahí están, junto con Abraham y Moisés, aparecen en el salón, tienen su estrella en el paseo de la fama. ¿Qué tenía su fe que los hizo dignos de mención o dignos de aparecer en la lista? Porque no están nominados, están premiados. En el deporte profesional, un atleta accede al salón de la fama según sus logros, según sus campeonatos, sus jugadas extraordinarias y hasta la duración de su carrera. Ahora, ¿qué criterio usa la Biblia para sus propios héroes? Bueno, algunos demostraron gran poder, fueron fuertes en la guerra, lograron grandes cosas. Otros sufrieron de manera extraordinaria. Algunos fueron asesinados, otros estaban desamparados. Pero no fue eso lo que les dio un lugar en el salón. Esta no es la característica en común. El denominador común lo encontramos al final del capítulo donde dice: y todos estos, aunque alcanzaron buen testimonio mediante la fe, no recibieron lo prometido. ¡Wow! Creyendo que Dios alguna cosa les iba a dar en el futuro. Pero no es que ellos lo alcanzaron, no, sino que lo creyeron, se murieron creyéndolo, ¿no? Y Dios se perfeccionó en esa espera. O sea, no recibieron lo prometido, fueron decepcionados. Las promesas de Dios no se cumplieron en sus vidas. En otras palabras, tuvieron que vivir una fe sin resultados. Es más, la palabra añade: conforme a la fe, murieron todos estos sin haber recibido lo prometido, solo mirándolo de lejos, creyéndolo, saludándolo, confesando que eran extranjeros y peregrinos sobre la tierra. Entonces, en resumen, estos héroes de la fe fueron incluidos en la lista no porque recibieron lo que esperaban, sino casualmente por lo antagónico, todo lo contrario, sino porque no lo recibieron. Se aferraron a ello. La vida no resultó tal como le imaginaron, no recibieron la liberación, no vieron la bendición, pero aún así se mantuvieron firmes, tuvieron fe, y eso hizo que calificaran para estar en el salón de la fe o en el salón de la fama de los héroes de la fe. Murieron nada más y nada menos que esperando. Palabra que todos tenemos en común. Acá se va a despertar la ilusión de la frecuencia, este sesgo cognitivo. Todos estamos esperando algo. De hecho, no hay nadie aquí que diga: yo ya no estoy esperando nada ni a nadie. Todos esperamos algo. Ya sea un año mejor, que mañana amanezca un nuevo día, que las cosas mejoren. Este es el gran tema que, insisto, genera la ilusión de la frecuencia, que todos tenemos que esperar. Gracias a los teléfonos inteligentes, gracias a al acceso a internet en cualquier parte, en cuestión de segundo, a los servicios de entrega a domicilio en el mismo día. Qué lindo que decir: esto me lo traen esta misma tarde o en una hora. ¡Maravilloso! Para los que esperamos 40 años que llegue un teléfono. Esperar ahora se hace más difícil que nunca porque hay un montón de métodos expeditivos que nos hacen la vida más práctica. Hay un maravilloso libro llamado Geografía del Tiempo, cuyo autor sugiere que se cree una nueva unidad de tiempo denominada la voz y segundo, o el voz y segundo. Dice: es el tiempo comprendido en el momento en el que cambia la luz del semáforo y el conductor detrás nuestro hace sonar su bocina. Ese es el voz y segundo. Cuando se cambia el semáforo, detrás es pie, pie, inmediatamente. Para el que está mirando el celular o los que estamos hablando cosas importantes y nos tocan la bocina, ¿no? El voz y segundo. Hagan la prueba cuando salgan de acá, quédense un segundo en el semáforo cuando se pone en verde, a ver si no aparece el voz y segundo, el de atrás. Parte de la maduración de todo cristiano consiste en aprender a esperar en Dios y a que se cumplan sus promesas, aunque a veces no se cumplen, de este lado del sol. La espera de una persona soltera soñando que Dios le haya reservado a su pareja ideal, la espera de una pareja sin hijos que ansiosamente quiere iniciar una familia, la espera de alguien que quiere tener un empleo mejor, mejor remunerado, donde se lo valide un tanto mejor de lo que se lo valida ahora, la espera de una persona deprimida, anhelando, aunque sea una sola mañana, en que no se levante con deseos de morir y que tenga ganas de vivir y que el sol le dé nuevas energías. La espera de un niño que se siente torpe y lento y que anhela el día en que va a ser seleccionado por su líder de equipo y no va a ser dejado para el último. La espera del inmigrante por ese día en que no sea discriminado por su estatus legal, por su idioma, por su color de piel. La espera de un anciano solo en un asilo que aguarda la muerte o la visita de los nietos e hijos que lo olvidaron. Todos y cada uno de nosotros, en ciertas coyunturas de nuestras vidas, tendremos que aprender a esperar. Nos toca esperar para todo. En algunas temporadas, de hecho, es lo único y todo lo que podemos hacer, esperar. Dios dijo en Habacuc 2:3, aunque la visión tardara, aún por un tiempo más se apresura hacia el fin, y no mentirá. Aunque tardare, espéralo, que sin duda vendrá, no tardará, pero la orden es espéralo. Lo único que podemos hacer activamente es esperar. Es igual que una mamá que siente que su bebé ya va a nacer. Ella sabe que este puede ser el último pujo y va a nacer. Cuando llega ese momento no puede hacer nada por adelantarlo ni por atrasarlo. Dice, ya nace, ya nace. Algunos maridos se han llevado la sorpresa de que ya nace y salió el muchacho. Las cosas van a suceder de acuerdo al horario de Dios, al uso horario de Dios. Hasta ese momento lo único que hay que hacer es esperar. Los 9 meses, quizás capaz 7, 8 en el peor de los casos, cuando se apresura el nacimiento, pero si no, hay que esperar los 9 meses. Ahora, es posible que todos hoy estemos en la espera de algo. De hecho, creímos que Dios nos dijo que algo iba a suceder. Está llegando a esta altura del año y decimos, estoy pensando que a lo mejor no va a suceder nada, otro año más. Por eso es frustrante cuando leemos los Salmos, el Salmo 37, 34, y descubrimos que Dios mismo le dice a su pueblo, guarda silencio ante el Señor. Esto en versión hispana es, cierra la jeta ante Dios. Espera en Él con paciencia. Paciencia, cantamos aquí junto con Nando. Espera en el Señor y vive según su voluntad, que Él te exaltará para que heredes la tierra. Hay un momento que Dios dice, espera pero en silencio. Porque cuando uno espera hablando y quejándose, la espera parece que se hace más larga, parece que la desesperanza nos empieza a ganar la fe. Tan solo en el Antiguo Testamento se le ordena 43 veces al pueblo que esperen en el Señor. 43 veces, esperen, esperen en el Señor. Dios se encuentra con Abraham cuando tiene 75 años y le dice que va a ser padre, ancestro de una gran nación. ¿Cuánto tardó en cumplirse esa promesa? 24 años. Si uno tiene 75, uno dice, Señor, ¿es mañana o pasado o no? 24 años. Dios le dice a Moisés que guíe al pueblo, a su pueblo, hasta la tierra prometida. Tuvieron que esperar 40 años en el desierto, un viaje que se presume geográfica y topográficamente que debió haber tardado 3 meses. Dios les dijo a los israelitas que dejarían ser esclavos de Egipto y que se convertirían en una gran nación. Tuvieron que esperar 400 años. Entonces, en la Biblia, esperar está tan íntimamente ligado con la fe que en ocasiones las dos palabras se usan indistintamente. En el original hebreo, fe y espera se usan indistintamente. De hecho, la gran promesa del Antiguo Testamento era la venida del Mesías. Por eso todos estos héroes de la fe murieron sin ver el cumplimiento. No lo vieron. Moisés esperaba que el Mesías llegaría. Abraham lo esperaba. Cada uno de los profetas esperaba que ver al Mesías. No lo vieron. Tuvieron que esperar generación tras generación, siglo tras siglo. Ni aun la llegada de Jesús significó que la espera terminaba. Porque Jesús vivió, fue crucificado, resucitó, y cuando estaba por ascender, sus amigos le preguntaron, Señor, ¿es ahora cuando vas a restablecer tu reino en Israel? En otras palabras, estaban diciendo, ¿ya podemos dejar de esperar? Y Jesús da una orden más, no se alejen de Jerusalén, sino esperen la promesa del Padre. ¡Oh! A esperar. Y vino el Espíritu Santo, pero tampoco significó que terminó la espera. Las últimas palabras escritas en la Biblia tienen que ver con esperar. Apocalipsis 22:20 dice, el que da testimonio de estas cosas dice, ciertamente vengo en breve, amén. Sí, ven, Señor Jesús. Así que hay que esperar, esperando que el Señor regrese por segunda vez. La pregunta es, ¿y por qué Dios nos hace esperar? Digo, si es tan poderoso, tan omnisciente, omnipresente, omnipotente, ¿por qué no nos da alivio y ayuda y respuestas hoy? ¡Now! ¡Ahora! El secreto es que Lo que Dios hace mientras esperamos es tan importante como aquello por lo que esperamos. Lo diré otra vez para los que todavía no se despertaron. Lo que Dios hace mientras esperamos es tan importante como aquello por lo que estamos esperando. En el proceso que nosotros decimos, bueno, esta es la espera, no sirve para nada, es donde Dios se glorifica, donde Dios nos empieza a procesar, insisto con la palabra, o a transformar. La capacidad de esperar bien es una prueba de madurez. Los psicólogos dicen que quienes aprenden a esperar son muchos más inteligentes emocionalmente que cognitivamente. Los que dicen yo puedo esperar, emocionalmente son maduros. El núcleo de la inteligencia emocional es la habilidad de retrasar la gratificación y saber esperar una gran cosecha. Siempre hay excepciones a la regla con lo que diré, pero la comunidad judía es una comunidad que sabe esperar. Yo he tenido inmigrantes judíos en mi barrio cuando niño y nunca vi a alguien de la comunidad gastarse el dinero del primer año que había abierto su almacén o su sitio de abarrotes o su tienda, gastárselo en vacaciones, nunca. Ellos no tocaban nunca el fondo de comercio. Como dicen los gringos, paga ahora, juega después. Los hispanos jugamos ahora y después vemos cómo pagamos. Hay excepciones a la regla, ¿no? Pero hay gente que sabe que si va a emprender un negocio, quizá va a tener que renunciar a sus vacaciones por 10 años. Tenía vacaciones cuando era empleado, cuando su responsabilidad era cumplir un horario. Cuando uno pasa a ser dueño, no es que va a tener más horas libres y va a llegar a la hora que se le antoja porque ahora es jefe. Tiene que llegar más temprano que los empleados, irse más tarde que los que trabajan para él. Tiene que renunciar a las vacaciones, porque mientras que todos dicen esto me alcanza para irme a pasear, él tiene que cuidar su fondo de comercio. Eso es, juega ahora, perdón, paga ahora, juega después. Nosotros hacemos al revés. Entonces hay comunidades que tienen en su engrama mental, o no sé si corre por sus venas, el hecho de yo puedo esperar para la gratificación. Tengo inteligencia emocional para decir, si lo gasto todo ahora, mañana no voy a tener. Sin embargo, ¿cuánta gente conocemos que se lo gasta todo? Hasta ganadores de la lotería se lo gastan todo en juergas, en parrandas, y en un año terminan tan pobres. De hecho, lo pueden googlear y van a ver que es verdad. Tan pobres como antes de ganar la lotería, en un año. No supieron invertir, no supieron trabajar el dinero. No todos pueden manejar una red repleta de peces. Pablo dijo que mientras que esperamos, dijo el apóstol, sufrimos. Sin embargo, el sufrimiento produce resistencia. La resistencia produce carácter y el carácter produce esperanza. Entonces, estas tres cualidades se generan mientras esperamos. Dicho esto, la pregunta es, ¿qué hacemos mientras esperamos en Dios? Porque mucha gente, cuando uno le dice hay que esperar en Dios, crees que es como estar atascado en el tránsito. Dice, bueno, me quedé en el medio, ni siquiera puede salir, especialmente en el tránsito de Los Ángeles, donde uno no puede salir en la primera vuelta porque termina en Tijuana. Uno tiene que quedarse ahí. Bueno, dice, no me queda otra cosa que respirar hondo y aguantar. Ni te digo si te dan ganas de orinar y estás en el medio trabado ahí. Mi sugerencia, lleva un recipiente. Ahora, esperar en Dios no es como esperar atascado en hora pico en el tránsito, estar inmóvil. No se trata de una espera pasiva, inerte, abúlica. Mucha gente usa la frase, yo estoy esperando en el Señor, como una excusa para no admitir ni su responsabilidad ni ver la realidad. Yo conocí personas, insisto, que gastan más de lo que ganan, se endeudan más de lo que pueden pagar y después dicen, estoy esperando la provisión de Dios. Pero Dios no se dedica a pagar nuestros incendios irresponsables. Esperar en Dios no significa evadir nuestra realidad incómoda. Estoy esperando en el Señor. Sí, ¿por qué no tomás una decisión? Estoy esperando que se muera. Tal vez Dios se lleve a mi suegra pronto y no tenga que confrontar. No, no porque Dios no la quiera allá arriba. Dice, no, aguantate la voz, es tu suegra. Esperar significa, fuera de broma, aferrarse a Dios de una manera confiada, disciplinada, expectante y por sobre todo activa. Pablo escribió, pero no olviden, queridos hermanos, que para el Señor, Pedro, no olviden, queridos hermanos, dijo Pedro, que para el Señor un día son como 1000 años. Y 1000 años son como un día. Él dijo, miren que el uso del tiempo no es como movernos al centro del país y cambió una hora. Cambió 2 horas. No, un día son 1000 años y 1000 años es un día. Aún así, agrega el apóstol, dice, el Señor no tarda en cumplir sus promesas, según entienden algunos por tardanza. Más bien, Él tiene paciencia con ustedes, porque no quiere que nadie perezca, sino que todos se arrepientan. Yo soy de una generación que creí que de chiquitito iba a contemplar la segunda venida de Cristo. Dije, afortunadamente no voy a terminar la escuela primaria. La maestra de matemáticas me decía, traiga el examen completo, el trabajo práctico completo, Gebe. Yo decía, ¿qué me importa? ¿Cristo va a venir? ¿Y a quién le importa el examen? Escuché a predicadores diciendo, yo no voy a ver muerte porque me voy a encontrar con Cristo arrebatado en los cielos. Sin embargo, Pedro dice, no lo tomen como tardanza, ni como una falacia, sino que es el Señor en su paciencia, queriendo que más se arrepientan. Mirábamos recién un video donde solo pudimos rescatar a 24 niñas. Y salvando las distancias, la metáfora sería, bueno, ya nos vamos de ahí, ya está, ya nos cansamos, ya fuimos mucho. Uno diría, no, extendamos más el tiempo, busquemos más niñas y después vayamos a por los niños y tratemos de sacarlos a todos. Es lo que el Señor ve cuando nos mira a nosotros. Estoy haciendo de que mucha gente pueda conocerme, de que muchos se arrepientan, vengan al conocimiento de la fe, que tengan una nueva vida. Por eso dice Pedro, un día o un minuto son 1000 años para el Señor y viceversa. Dicen que una vez un argentino oyó esto y se emocionó. Y oró y dijo, Señor, ¿es verdad que 1000 años para nosotros son como 1 minuto para ti? Sí, le dijo Dios, porque Dios le contesta a los argentinos. Entonces, Señor, $1,000,000 debe ser un centavo para ti. Siendo así, ¿me darías uno de tus centavos? Por supuesto, dijo. ¿Faltaría más? Espérame 1 minuto, dijo Dios. Ahí va. Entonces, todos anhelamos los recursos de Dios, pero no queremos ajustarnos al uso horario de Dios. Queremos el centavo, pero no queremos el minuto. Amamos el centavo, pero detestamos el minuto de Dios. Y esperar significa que le damos a Dios el beneficio de nuestra duda, que Él sabe lo que hace. Él sabe lo que hace, lo cantamos, tú sabes lo que haces, Él sabe lo que hace. Porque esperar, ¿qué es? Es reconocer que no tenemos el control. Eso es lo álgido, si se quiere, de esperar, que no tenemos el control. Cuando uno tiene el control, aun si uno va conduciendo el automóvil y dice, bueno, quedan 4 horas hasta Las Vegas, el control lo tenemos, porque podemos detenernos, podemos acelerar un poco. Pero cuando uno se tiene que dejar llevar, y ni siquiera hay un GPS, un GPS que nos dice cuándo vamos a llegar, uno empieza a desesperarse. En nuestra sociedad existe una correlación directa entre el estatus social y la espera. O sea, mientras más alto sea nuestro estatus, menor es el tiempo que creemos que tenemos que esperar. Sucede con las aerolíneas. Está el pasajero platino que espera menos que el de oro. El de oro espera menos que el de plata. El de plata espera menos que el de bronce y el de bronce pasa más rápido que el de cartón. Pero fuera de las aerolíneas, nosotros no podemos llegar a la oficina de nuestro médico y decir, soy un tipo muy importante, ¿eh? Mi tiempo es muy valioso, recepcionista, así que dígale al doctor que me atienda de inmediato. Por eso se llama salas de espera. Y por eso los que esperamos se nos llama pacientes. No hay impacientes en la sala de espera, hay pacientes. Siéntese paciente. Pacientemente esperaré al médico. Y te sientas ahí. Y viste que cuando te citan a las 10, sabe que te van a atender a las 12. Pero si llegas 10:10, te dice, llega tarde, señor. Qué pena. Porque uno nació para esperar. A veces yo me pregunto, ¿Tom Cruise esperará? La gente muy, muy famosa, el ganador del Oscar, ¿esperará? En ocasiones todos tenemos que esperar. todos. No hay un estatus social que diga, bueno, ya estoy en un nivel donde... Que capaz que esperamos menos en algunas condiciones, según la tarjeta, el estatus, pero todos tenemos que esperar. Pablo escribió en Romanos 8:24, dijo, porque en esa esperanza fuimos salvados. Pero la esperanza que se ve ya no es esperanza, dice Pablo. ¿Quién espera lo que ya tiene? ¿Quién espera lo que ya tiene? Pregunta el apóstol. Pero si esperamos lo que todavía no tenemos, en la espera mostramos nuestra constancia, la paciencia. Esperar lo que ya tenemos no es esperanza. Pablo habla de esperar algo, pero no con desidia, con coraje, iracundos, enojados. Estoy harto de esperar, como uno podría estar en la sala de un médico, de un dentista, encima con ese torno diabólico que sabe que están torturando al anterior. No, Pablo habla de la espera de un novio aguardando por su esposa la noche de bodas. La espera de un actor por una nueva película, por un gran guión que le van a acercar. La espera de un chiquito para abrir sus regalos en Navidad. De algo que no se ve, pero tiene la certeza de que va a pasar. Y en la Biblia hay una gran promesa ligada con la espera, en Isaías 40:30, que dice, aún los jóvenes se cansan y se fatigan, y los muchachos tropiezan y caen, pero los que esperan en el Señor renovarán sus fuerzas. Esperan o confían, dice una versión. Los que esperan en el Señor renovarán sus fuerzas. Y dice, volarán como las águilas, correrán y no se fatigarán, caminarán y no se cansarán. Los ornitólogos, que son quienes estudian las aves, dicen que existen tres métodos de vuelo en las leyes de aerodinámica, insisto, de las aves. El primero es el aleteo, es decir, los que mantienen sus alas, las aves que mantienen sus alas en constante movimiento para contrarrestar la fuerza de gravedad. Los colibríes, por ejemplo, que son tan bonitos, pero tan cansones, porque si dejan de aletear, ¡puf!, pueden aletear hasta 70 veces por segundo. De hecho, sus alas no se ven, parece un helicóptero. Aletear es lo que los mantiene en el aire. Vuelan literalmente como el helicóptero, pero implica muchísimo esfuerzo. El aletear se queda quieto, el colibrí deja de aletear, se queda quieto y ¡paf!, un trancazo contra el piso. Aletear es un asunto poco elegante, es burdo, a menos que seas un colibrí. Porque yo no soy colibrí, pero me pasé muchos años de mi vida aleteando así, para mantenerme. ¿Qué hispano no aleteó en su país? Los hispanos damos cátedra en aletear. Hay que arreglarse con lo que hay, con la comida, hay que estirar, nosotros arreglamos todo, tiene que durar. Y el hispano que no sabe aletear, o no es hispano, o nunca recibió la herencia de los padres, esto tiene que durar, esto tiene que aguantar, aletear, aletear, aletear. Pero hay un segundo método de vuelo que es planear. Las aves, hay ciertas aves que alcanzan una velocidad suficiente y luego se deslizan, pero se deslizan en dirección descendente. Es mucho más elegante que aletear, pero desafortunadamente no te lleva muy lejos, porque la gravedad inmediatamente se presenta y sigue su curso. O sea, uno puede llegar alto, empieza a bajar así, hasta que la gravedad te lleva abajo. Planear es lindo, pero no dura tampoco mucho. Uno planeando no puede llegar muy lejos. Está el tercer método, que es remontar. Aletear, planear, remontar. Solo unas cuantas aves, como las águilas, que las menciona Isaías, pueden sostenerse en corrientes ascendentes de aire caliente con vientos térmicos que ascienden en forma vertical desde la tierra, de manera que sin mover una sola pluma pueden remontar grandes alturas. Y se ha podido medir que las águilas alcanzan una velocidad de 120 kilómetros sin hacer un solo aleteo. Se remontan en columnas invisibles de aire ascendente, al igual que los aviones. Es la misma ley de aerodinámica por las cuales nos preguntamos cómo estos bichos pueden volar, porque están remontados sobre columnas ascendentes verticales que salen de la tierra. Isaías decía que para quienes esperamos en el Señor habrá ocasiones en que vamos a tener ese tipo de vuelo. Así empieza, dice, serán como las águilas, ¿Viste cuando uno dice, me estoy dejando llevar por la ráfaga del Espíritu? Dijo Jesús, el viento sopla por donde quiere, lo mismo pasa con todo aquel que nace en el Espíritu. Entonces hay temporadas que decimos, oh, ¿cómo andas, hermano? Como águila. Oh. ¿Te crecieron las uñas? No. Me remonté espiritualmente. ¿Ah? Y durante el tiempo en que volamos en esas corrientes del Espíritu, sentimos que Dios nos usa, que Dios nos provee, nos habla, que todo parece más fácil. Decimos, ¿dónde hay un muerto para resucitar? Aleluya, me siento. ¡Oh! Pero son pocas esas temporadas. Pocas veces uno se siente aire. Aunque Isaías lo menciona y hay un montón de congresos proféticos, seremos como las águilas. Las temporadas que nos sentimos águilas y remontamos en alas del Espíritu, en las ráfagas del Señor, son pocas. Hay otra línea de descripción de Isaías, que a veces no estamos remontando el vuelo, pero mientras esperamos, corremos sin cansarnos. Es cuando nos toca planear, usando la gravedad y siguiendo la misma metáfora. Cuando uno dice, bueno, no me toca ahora remontar, pero corro, sin cansarme. Ahí estoy corriendo y corre y corre y corre, de lunes a viernes y corre, apenas nos tomamos un café y nos subimos a la autopista y volvemos y trabajamos y hacemos esto y atendemos y los chicos los llevamos al colegio. En esos momentos lo peor que podemos hacer es compararnos con quienes están remontando vuelo y querer producir ese éxtasis espiritual o generar artificialmente esa epifanía. A veces uno se frustra porque vamos a iglesia donde dice, hermano, ¿cuánto dice que son águilas? Griten conmigo las águilas. No sé qué gritan las águilas, pero deben gritar. Ahora dígale que está a su lado, tú eres un águila, yo soy un águila. Y a veces hay alguno que, pobrecito, está aleteando, corriendo. Entonces tenemos que aprender que solo nos toca seguir corriendo, planear. A veces hay que planear. Dejarse llevar por el último impulso. Sabemos que no vamos a llegar muy lejos así. Bueno, pero es una forma de vivir. Esta temporada me toca planear. Luego viene la tercera condición que describe Isaías. Que en ciertas ocasiones no estamos remontando el vuelo allá arriba. Y no podemos correr por causa de la duda, por el dolor, la fatiga o el fracaso. Entonces tampoco ni siquiera podemos planear. Y en estas condiciones lo único que podemos hacer es caminar y no desmayar, aletear como el colibrí. Entonces a veces que estamos, vine al servicio, aleluya, y otro dice, yo también. Pobrecito. Pero hay momentos que uno le puede decir al Señor, mira, tú lo que puedo hacer ahora es, Señor, continúo en el juego. Yo sé que no estoy siendo más fructífero que nunca, no soy tan productivo, pero te estoy obedeciendo, yo voy a continuar caminando. Yo pienso que en algunas ocasiones en la vida de Jesús, como en el monte de la transfiguración o cuando llamó a su amigo Lázaro fuera de la tumba, el Señor remontó vuelo. Se levantó tan alto que nadie podía seguirle el paso. Subió como un avión a propulsión a chorro. En otras ocasiones, cuando lloró por Jerusalén, cuando se frustró por la lentitud y la poca fe de sus discípulos, o cuando enfrentó la oposición de los líderes religiosos, la vida le fue más difícil. Y ahí se mantuvo corriendo, planeando. Tomando depósito de la última oración de su padre y planeando durante el día. Pero cuando llegó el momento de tomar el camino al Calvario, no estaba remontando el vuelo, ni siquiera estaba planeando. Cuando la cruz se colocó sobre su espalda lastimada y sangrante, no estaba corriendo, caminó, aleteó. Era un hombre joven, 33 años, pero ese día cayó, tropezó, y todo lo que pudo hacer, lo único que podía hacer era levantarse y caminar un poco más. Eso se llama un paso detrás del otro. Mira, lo único que podía hacer era levantarse y caminar un poco más. Eso se llama un paso detrás del otro.

En perspectiva histórica, el final de lo que se llama el día D no tuvo muchos cambios. Al final del día no hubo un gran cambio en la guerra. La gran mayoría, al final de ese día, la gran mayoría del continente europeo todavía estaban igual que el día anterior, bajo el poder de la esvástica. Solo ese pequeño pedazo de terreno de unos cuantos metros de arena, en una oscura extensión de playa, en un solitario país, era lo único que no estaba bajo el dominio del enemigo, la playa de Normandía. Pero esa única y pequeña extensión de tierra fue suficiente. Entonces, en honor a la verdad, al final de ese día, aunque nada se vio, todo había cambiado, porque ahora había una abertura. Es la estratégica bélica más exitosa de toda la historia de la humanidad hasta la fecha. Había una pequeña brecha, era una fisura, pero iba a crecer todos los días. Todavía había muchísimas batallas por delante, iban a haber muchísimas muertes, pero era cuestión de tiempo a partir de ahora. Hasta que un día París fue liberada, después fue liberada toda Francia. Los campos de concentración nazi fueron invadidos, los prisioneros fueron liberados. Llegó el día en que la bestia, Hitler, se suicidó en el búnker. Después llegó el día VVE, victoria en Europa. Después llegó el día VJ, victoria sobre Japón en el Pacífico. Y los soldados podían regresar a casa, la guerra había terminado, el enemigo había sido vencido gracias a los aliados. Entonces, entre el desembarco inicial en la playa de Omaha y el tiro final de la última arma disparada, hubo una gran brecha. Pero la realidad es que la victoria quedó sellada en la pequeña brecha del día D. ¿Por qué te cuento esto? Porque en la historia de Jesús sucedió algo similar y tiene que ver con la espera. Luego que la piedra fuera removida y el Señor resucitara, parecía que nada había cambiado. César aún reinaba. Pilatos estaba sentado en su cetro. Ni siquiera César conocía el nombre de este Mesías en un país remoto crucificado. Entonces, en primera instancia, al día de la resurrección, nadie lo supo, excepto un par de mujeres. Pero ese fue el día D. Ahora había una abertura espiritual. Pequeña, inicialmente no mayor que la entrada a una tumba, así chiquitita. La entradita a una tumba, esa fue la brecha. Entonces, cada vez que nosotros resistimos, esperamos con resiliencia, aguantamos, cada vez que le predicamos a alguien, aunque sea una sola persona, o aconsejamos a alguien, cada vez que damos una porción de nuestros recursos para bendecir y le quitamos el martillito a una niña, cada vez que esperamos en el Señor, una abertura se hace un poquito más grande. La oscuridad es replegada un poco más y la luz crece día tras día junto con la espera en el Señor. Crece, crece, crece, crece, crece. Es maravilloso. Es una pequeña brecha. Yo te conté que cuando yo era un muchacho de 19 años, tu abuela quisiera llegar como yo a esta edad. Your grandmother. Tengo pelo. A mis 19 años me uní junto a otros dos inconscientes de mi edad para escalar una montaña en la ciudad de Córdoba, Argentina, con el propósito de acampar en la cima y pasar la noche orando. Pero fuimos aniquilados antes de llegar arriba, porque ninguno de nosotros estaba preparado para el rigor físico de escalar una montaña sin el equipo, sin el entrenamiento adecuado. Fuimos por fe. Hubo tramos en que nos convertimos en buffet libre para las nubes de mosquitos que nos daba la bienvenida a su territorio. Era nubes. No teníamos la energía física, la energía emocional para terminar la subida, pero en un momento ya estaba oscureciendo y regresar no era una opción, porque estaba oscureciendo y bajar nos quedaba más lejos que seguir subiendo. Entonces recuerdo que uno de mis amigos tuvo una gran idea y dijo: mire, muchachos, no miremos para arriba para ver cuánto falta, porque nos vamos a deprimir. Mantengamos los ojos en el suelo y pongamos un pie detrás del otro. Yo dije: ay, qué gracioso. Sí, un pie detrás del otro, porque o llegamos o nos morimos aquí. Solo un pie detrás del otro, un pie detrás del otro. Y aquella frase se convirtió en un principio de vida, porque no es necesario tener toda la información o ver cuánto nos falta para dar el próximo paso.

Nuestra generación quiere saber cuánto falta. Dicen que mucha gente joven dejó de ir a los cines, no solo por una mera cuestión de comodidad, sino porque no pueden pausar y ver cuánto falta. Porque el control no lo tienen. Y no siempre podemos ver el camino completo que tenemos por delante. Pero hay suficiente luz para dar el próximo paso. Ya sea remontando en el mejor de los casos, planeando o aleteando como el colibrí. Pero lo importante es que podemos ver dónde va el próximo paso. Lámpara es a mis pies tu palabra, a mis pies. No dice a lo lejos, a mis pies tu palabra. Lámpara es para poder dar un paso a la vez. ¿Sí? Y voy a decirte algo que quisiera que grabemos en nuestro corazón. ¿Cuándo esperamos? Cuando lo único que podemos hacer es poner un pie, hay momentos en la vida que uno se siente que va así, o no, creando bebés, chiquititos que dependen todo el tiempo, o no, las mami que tienen que ir a hacer pis con la puerta abierta por si al nene le pasa algo en ese segundo y medio. Porque le encargaste a tu marido mirar al bebé y hace, sí, estaba ahí. ¿No viste que no está? No sé, justo patearon un penal. Entonces, ¿cómo se sienten esas mamás? Que ni siquiera tienen tiempo para maquillarse un poquito, ni siquiera tienen tiempo para arreglarse, para salir con amigas. Encima tienes todas amigas que están también amamantando, teniendo bebé, así que todas están aburridas a charla, porque hablan de leche, hablan de colostro, hablan de calostro, de no colostro, de pañales, de esto, el otro, ¿no? Dice, ¿cómo daría la vida por una plática diferente? Pero uno siente que va así. Que va así. Lo mismo pasa cuando los hijos son adolescentes. Lo mismo pasa por los siervos, consiervos de Dios que comienzan una obra, una iglesia y ganan 4 almas para Cristo y se van 5. Entonces hay momentos que uno solo puede poner un pie detrás del otro, pero quiero que grabemos esto en el corazón, aunque parezca algo infantil. Dios está con nosotros cuando remontamos y cuando aleteamos. El salmo icónico nos lo recuerda: Jehová es mi pastor, nada me faltará. En lugar de delicados pastos me hará descansar. Junto a aguas de reposo me pastoreará. Y luego agrega, añade: aunque ande en valle de sombras y de muerte, no temeré mal alguno, porque tú, Señor, estarás conmigo. Yo no sé si alguna vez nos detuvimos a pensar en cómo Dios pastorea a su rebaño. Quizás por los libros de escuela dominical que leí cuando era niño, yo siempre me imaginé un pastor guiando a su rebaño. Y lo imaginaba así, con una vara curva en la mano y las ovejas siguiéndole en excelente formación. Por supuesto, también en esos dibujos el pastor tenía un manto blanco y un cabello recién salido de un anuncio de shampoo. Pero aquella imagen idílica me transmitía una cálida sensación de un pastor cuidando a sus ovejas. Pero viajando por Israel, me di cuenta cuán equivocada estaba mi imaginación. Porque en un momento tuvimos que detenernos en la ruta y nos tropezamos con un inmenso rebaño de ovejas y cabras que atravesaban el desierto de Judea. Y el rebaño se esparcía por la ladera de la montaña y los animales no seguían ningún orden. Parecían ustedes en el estacionamiento. Llevándose por encima lo del Wilcon. ¡Eh! ¡Maté 2 adolescentes! Pero lo que más nos intrigó fue que no vimos al pastor. El rebaño pasó lentamente y no había nadie al timón. ¡Nadie! Y yo lo buscaba, pero lo estaba buscando en el lugar equivocado, porque yo había leído los libritos. El pastor no estaba al frente del rebaño, nunca está al frente. Estaba detrás, guiando el rebaño solo con la voz y el apoyo de algunos ayudantes y unos cuantos perros. Entonces la imagen me desconcertó, pero después, cuanto más lo pensaba, más sentido tenía. El pastor no suele guiar nunca al rebaño desde el frente. ¿Cómo puede proteger al rebaño si le da la espalda? ¿Cómo puede saber cuando viene un depredador o cuando un miembro del rebaño se retrasa? Entonces la posición más ventajosa siempre es detrás de las ovejas, porque de ahí ve el peligro y ve el camino. Y esto es lo más curioso, que lo más seguro que las ovejas
están allí pensando que están solas. Lo más seguro que ellas pueden estar es que también debe ser lo que más temen. Porque las ovejas no pueden ver al pastor. Solo pueden oír su voz de atrás, que les va gritando. Aunque él las ve, ellas no lo ven a él. Entonces, ¿qué nos pasa cuando estamos esperando y no vemos al pastor delante de nosotros? Comenzamos a temer y nos paralizamos. Cuestionamos dónde estamos y a dónde estamos yendo. Yo aprendí a andar en bicicleta hace muchos años, no voy a decir cuánto porque va a saltar uno pelado a decir pero lo hice con una bici muy grande porque yo heredaba todo de mis hermanos y no hay para bicis pequeñas, así que era doble esfuerzo aprender. Y recuerdo que en esos primeros intentos de mantener el equilibrio, mi hermano me ponía la mano en la espalda o me tenía así del asiento. Y aunque me daba apoyo, yo me moría de miedo de quedarme solo, así que le gritaba a Diego, por favor, poné las manos en el manubrio, poné las manos donde yo pueda verlas. Y dice, te estoy teniendo de atrás. No, poné las manos donde yo pueda verlas. Porque no era suficiente que mi hermano pusiera su mano en mi espalda o en el asiento, yo necesitaba ver sus manos. Yo quería que me pastoreara desde el frente. Y me temo que nosotros le exigimos lo mismo a Dios. Señor, pon tus manos donde yo pueda verlas. Quiero verlas. Está bien, voy a esperar, tengo fe, pero quiero ver tus manos. Y queremos que su bondad sea muy previsible. Porque creemos que hay más bondad y más protección cuando entendemos lo que está haciendo. Señor, lo único que quiero es entender por qué. Dime por qué y yo espero. Y a veces no vamos a entender. Hay que seguir la voz del pastor que está detrás, punto. ¿Por qué tenemos que entenderlo todo? Si la Biblia dice que hay cosas que ni siquiera nuestros gigas mentales alcanzan a comprender el propósito divino. Hay cosas que uno tiene que obedecer sin más que una sola palabra. Ven, ve, sal, entra, sube, baja. Es todo lo que tenemos. Una palabra, eso es poner un pie detrás del otro, sin mirar cuánto nos falta. Remontando, planeando, aleteando, como sea, gente. Pero ¿por qué tenemos que entender? Porque nos cuesta entender que Dios está obrando cuando la sombra del valle hace que no veamos sus manos. Y a veces no se van a ver sus manos, no se va a ver el pico de la montaña, no se va a ver. Pero queremos resultados rápidos, porque vivimos en un mundo expeditivo y rápido donde Amazon te trae lo que le pediste en el día, en la medida de lo posible. Y cuando Dios no responde en el día, bueno, entonces terminamos orándole a Amazon. Ahora, que Dios no responde no significa que Dios no está obrando. Es solo que como buen pastor está guiándonos desde atrás. Esto no es solo un principio del Salmo 23. En el libro de Isaías 30:21, el profeta consoló al pueblo de Dios diciéndole que a medida que atravesaran dificultades, Dios les iba a mostrar gracia. Y dice, entonces tus oídos oirán a tus espaldas palabras que dicen, este es el camino, andad por él. A tus espaldas. Los que estaban familiarizados con los rebaños, con las praderas, entendían por qué Dios hablaría a las espaldas. Y diría el pastor, no se desvíen ni a la derecha, ni tampoco tuerzan hacia la izquierda. La voz a la espalda es creer sin ver. Uno dice, bueno, me toca una temporada de hospital. Bueno, y el diagnóstico no dice que haya remisión, que esté mejorando, que la metástasis se fue. A lo mejor todo lo contrario. Eso es creer sin ver. Bueno, me toca aletear, toca estar a veces en una familia disfuncional, toca a veces momentos de escasez, que uno dice, ¿y por qué? Si Pablo dijo, sé vivir en escasez y sé vivir en abundancia. Nunca dijo, cuando no tenía Cristo era escaso y ahora tengo abundancia. Él dijo, con Cristo tengo abundancia y tengo escasez, tengo libertad y tengo cárcel. Y en ambas me voy a regocijar, en ambas temporadas veo a Dios. A veces veo la mano en el manubrio y a veces no veo, la mayoría de las veces no veo su mano. Entonces no siempre va a venir como una columna de fuego, como una columna de nube para guiarnos en el desierto. Pero sabemos que nuestro pastor y los pastores a menudo guían desde atrás. Él nos ve, él ve el terreno delante nuestro. Y como el padre o el hermano mayor que sostiene el asiento de nuestra bicicleta, él tiene sus manos en nuestras vidas. ¿Cómo lo sé con seguridad? El simple hecho de que estés aquí hoy o en casa significa que llegaste hasta acá. Ese hecho.
trivial, inocuo, si se quiere. Porque no importa cuán difícil sea la vida, estás resistiendo. No te rendiste, no te fuiste. Aún cuando quisiste hacerlo, no te rendiste, acá estás. Aún si este fue un año que prefieres olvidar, considera que lograste atravesarlo, aunque sea con un hilito de fe. Lograste, acá estás. Estás vivo, estás respirando. Hay mucha gente que se quita la vida, que no aguanta o se queda bajo las mantas. ¿Cómo llegaste hasta aquí? ¿Por ti mismo? No. Aun cuando no pudiste verlo, estás aquí por su gracia, por su misericordia, y Él no va a cambiar, Él no va a soltar tu asiento, no lo va a soltar. Grábate esto, Él no te abandonará en el viaje de tu vida. Y te va a pedir a veces que des el próximo paso, porque Él estuvo llevando la cruz así, un pie detrás del otro, aun cuando no puedas ver a dónde lleva el camino. En el ministerio yo tuve que dar muchas veces un pie delante del otro. Y más hacía, más me endeudaba. Y más deuda, más Dios me decía que siga. Es un pie detrás del otro. Mira, hay otro fenómeno que el mundo entero se niega a recordar. Porque todavía estamos en la etapa, dirían los psicólogos, de la negación. Pero van a aparecer en los libros de historia de nuestros nietos. Hablo de finales del 19, principios del 20 y todo el 2020, que casi no se habla. No se hacen películas sobre la pandemia porque estamos, insisto, en la etapa de la negación. Eso no ocurrió. Cuando las actividades simples que dábamos por hechas, como salir a comer o ir a una tienda, nos fueron arrebatadas. Y un día despertamos y todo cambió. Fue cuando, digo siempre, el representante de Dios en la tierra se quedó sin fieles en la Plaza del Vaticano. Y hasta él tuvo que hacerse la prueba del COVID y usar mascarilla. Cuando Disneyland cerró porque la verdad y la tragedia había superado el mundo mágico. Cuando New York, la ciudad que nunca dormía, fue obligada a descansar a la fuerza. Cuando Las Vegas apagó sus luces por primera vez y se detuvo el juego. Y las fronteras que se defendían con guerra se quebraron con gotitas de saliva. Y se apagaron las luces en los estadios, se detuvieron los conciertos, los rodajes en los plató, cerraron las basílicas, las mezquitas, las sinagogas, las iglesias, y entonces en el mundo hubo tiempo para pensar y reflexionar. Como digo siempre, un par de mocos en el aire nos pusieron a valorar la familia, nuestros viejos, cuando descubrimos que la ley era pareja para todos. Siempre lo fue. El Señor dijo: necio, esta noche vienen a pedir tu alma, ¿a quién le quedará lo que estás acumulando? Pero no lo entendimos. Necesitamos una pandemia para entender que cualquiera se podía morir, hasta teniendo 14 años o 90. Y nos preguntábamos cómo íbamos a sobrevivir. Y a medida que las semanas se convirtieron en meses, nos empezamos a adaptar. Y atravesamos diferentes etapas, mientras que todo nuestro alrededor cambiaba. Primero fue la fase: esto va a durar unos pocos días, porque si no la economía se va a quebrar. Y todos aprendimos a usar Zoom. Hasta la abuela: ¿cómo es, mi hijo? Claro, ver a otros en la computadora, predicarle una cámara, para mí fue un poco raro. Pero decía gracias a Dios por la tecnología que nos permite llegar. Aprendimos nuevas maneras de lavarnos las manos, nos desinfectamos en cada oportunidad, nos acostumbramos a usar mascarillas. Dejamos de ver las sonrisas en el prójimo. Fuimos gente sin rostro. Eso nos dejó una sociedad mucho más empática, poco empática, una sociedad más desconfiada. Luego entramos en la etapa de: esto ya está durando mucho. Y comenzamos a sentir que las manos se nos agrietaban de tanto lavarlas. Las largas filas por el distanciamiento social añadían demasiado tiempo a una simple compra. Y no voy a mencionar los que tuvieron niños en edad escolar atrapados en casa. Fue agotador que todas nuestras relaciones sociales, laborales, estuvieran limitadas a los confines de nuestra sala, separada por límites virtuales permeables. Y nos preguntamos si alguna vez íbamos a volver al colegio, ni digamos a un concierto, a una iglesia o a un evento deportivo. Netflix solo podía ofrecernos una cantidad limitada de películas porque los estudios de cine estaban cerrados. Y entonces nos presentaron la reapertura por fases. Los negocios esenciales comenzaron a abrir. Podíamos ir a la peluquería. Algunas señoras salieron escondidas en el baúl de su auto de la casa a la peluquería porque no quería que nadie las viera y notara lo que la pandemia les había hecho en sus cabellos.
La iglesia comenzó a reunirse en forma limitada. Podíamos comer en algunos restaurantes hasta que apareció una vacuna en el horizonte y después a la mano. Y a medida que volvíamos a la vida normal, algo inesperado sucedió dentro nuestro. Muchos tenían miedo de salir. Mucha gente está en terapia porque no quiere quitarse la mascarilla hasta hoy. En medio de la cuarentena, anhelábamos volver a la vida que conocíamos, pero cuando nos dieron la oportunidad, muchos vacilaron. No nos dimos cuenta que mientras que tratábamos de mantenernos vivos, nos estábamos transformando. Y estos nuevos ritmos que calificaban como la nueva normalidad, esa combinación de restricción, necesidad, repetición, formó en nosotros nuevos hábitos que han hecho difícil que las cosas vuelvan a ser como antes. Fue nuestro 9-11, cambió la vida tal como la conocíamos. Y algunos acudieron a terapia, y este es el punto, por estadística. ¿Sabes cuál fue el consejo más repetido por miles de terapeutas a los que tenían miedo de volver a la normalidad? Hay un solo consejo que repitieron todos los profesionales. Para volver a la vida normal, solo tienes que dar un paso cada día. No te apures, no te metas en un concierto así de plano. Es un pie detrás del otro. No es que tengo miedo de que vuelva una pandemia peor, un pie detrás del otro. En otras palabras, lo mismo que me dijo mi amigo en la escalada de la montaña: pongamos un pie detrás del otro y no miremos arriba para saber cuánto falta. Es la única manera de esperar una promesa, un pie detrás del otro, aleteando. A veces corriendo, a veces aleteando, a veces planeando, en el mejor de los casos remontando. Es la única manera de adaptarnos a un cambio, un pie detrás del otro. A los inmigrantes, a los que no se adaptan todavía a este país, a los que añoran el pasado, a los que extrañan horrores a los suyos. Es un pie detrás del otro, vive un día a la vez, hoy lo cantamos. Yo sé que a veces nos rodean corredores veloces. Hay algunas águilas que remontan vuelo mucho más alto de lo que podamos ver. Es difícil ser alguien que camina o aletea cuando estamos rodeados por grandes corredores y águilas o gente que simula ser águila. No obstante, en algunas ocasiones, insisto, caminar un pasito a la vez es lo mejor que podemos ofrecerle a Dios. Enhorabuena, estamos llegando casi a diciembre, un pasito a la vez. Caminar un paso a la vez, cuenta, mija, cuenta, mijo. Y un buen día, te lo prometo, va a llegar la liberación. ¿De este lado o del otro lado de la eternidad? Porque no nos equivoquemos, habrá muchas batallas todavía. Mucho sufrimiento, muchas muertes. Pero el día D ya ocurrió, cuando nadie estaba mirando. Y al final del día D todo cambió. Había una abertura, una pequeña brecha, una pequeña fisura que está creciendo todos los días. La pequeña brecha del día D ya se abrió. Así que sigamos caminando, porque cuando esperamos lo más importante, lo que nos está ocurriendo mientras tanto, nos lo perdemos. Y es muy importante lo que nos ocurre mientras esperamos. Cuestión de tiempo. Las cosas, hijo, hija, van a suceder en el uso horario de Dios. Pero hasta ese momento, aletea, planea o remonta, pero resiste, un paso a la vez. Dale un aplauso grande al Señor de señores, dale un aplauso grande al Señor de señores, al Rey de Reyes. ¡Vamos, mis queridos colibríes! ¡Águilas! ¡Todo tipo de ave! ¡Vuela, vuela, vuela! ¡Remóntate en el Señor! ¡Te exaltamos, Rey! ¡Impresionante! Vamos a darle el aplauso al Señor de señores, al Rey de Reyes. Te exaltamos, mi Rey. Dulce Espíritu. Ya casi nos vamos. Es el día que celebramos Acción de Gracias. Marcos Witt habló del agradecimiento el domingo pasado. Y yo quiero terminar con una oración dando gracias a Dios por habernos dado favor para dar un paso a la vez. Por haber llegado hasta acá, que no es poco. Aguantamos, resistimos. Algunos llegarán a longevos sirviendo al Señor. Otros quedarán en el camino, pero no porque fracasaron, sino porque quizás nos llegue el momento de partir a la eternidad. Pero el Señor nos dirá: bien hecho, siervo fiel. La fidelidad no se mide por grandes pasos, por, insisto, por grandes carreras, sino es quien resiste,
quien se despoja de pecado y de todo peso y resiste y prosigue hacia la meta, resiste, aguanta. La palabra hoy es mantente vivo, respira, respira náufrago, quién sabe lo que traerá la marea mañana, pero mantente vivo, sobrevive. Lo único que tendrás hoy es sobrevivir un día más. Y cada noche que te vayas a la cama dirás, hoy sobreviví, hoy respiro, hoy es un día más. No estás en un hospital, no estás en la cárcel, no estás bajo un puente. Así que ya hay tres razones muy básicas y fundamentales para decir, gracias Señor, me cuesta horrores este país o me cuesta horrores de donde vivo, pero estoy... un pasito a la vez sin mirar hacia arriba, aleteando. Así hay que esperar. Y si nos toca la liberación de este lado, bien. Si la liberación la vemos del otro lado, también bien. El día de ella ocurrió, la victoria ya ocurrió allí en una tumba que hasta hoy permanece abierta y no hay cadáver a quien honrar porque está vivo aquel que quisieron poner dentro de una montaña o una piedra. El día de eso ocurrió. Vamos a agradecer a Dios. Levanta tus manos al cielo conmigo. Padre, gracias a los que hoy están recibiéndote por primera vez. Hay mucha gente que hoy necesita hacer esta confesión de fe. Señor, entra en mi vida, entra en mi corazón. Perdona mis pecados. Anota mi nombre en el libro de la vida. Algunos necesitarán reconciliarse y otros tantos. Levantaremos las manos y diremos, Señor, gracias. Porque a pesar de mis fallos, mis equívocos y mis errores, he llegado hasta aquí. No ha sido fácil, no ha sido una gran carrera ni la mejor performance. Desde luego, hubiese querido llegar antes o en mejores condiciones, pero aquí estoy. Levanta tu mano y dile, Señor, aquí mi alma rota, mi corazón dañado, pero aquí sigo en la carrera, todavía permanezco en el juego. Si no te molesta, voy a seguir dando un pasito a la vez. Ahora no puedo correr ni esperes una gran remontada de águila de mí. Solamente el torpe intento de alguien que quiere mantenerse en la competencia. En la vida hemos peleado, hemos luchado y estamos llegando a los finales del año 2025. Para muchos fue un año exitoso y para otros atroz. Para algunos muy peleado, muy luchado y para otros más liviano, lo que sea. Todos juntos llegaremos a la meta. En este caso se supone que soy tu pastor, tu líder, torpemente, por cierto. Y me aseguraré que todos lleguen a casa y me mantendré detrás, vigilando el camino, controlando los depredadores. Pero hay un pastor muy superior que desde los cielos nos está mirando, y eso me incluye. Y que dicen, por aquí es, continúe, continúa aunque no veas resultados. Vamos, adora al Señor, vamos a agradecer a Dios, vamos a agradecer. Solo dos minutos para agradecer, vamos, con tus propias palabras agradecemos a Dios. Dile gracias Señor, gracias, gracias, gracias. Levanta tus manos y agradece a Dios por todo, por la salud, por no estar en la cárcel, por no estar en el hospital, por no estar internado, por tener comida. Agradece a Dios por poder vestirte. La mayoría agradezca si no han enterrado nunca un hijo. Agradece al Señor, la mayoría, por sus piernas fuertes, por no estar confinado a una silla de ruedas. Y quien esté en una silla de ruedas, agradece a Dios que tu mente aún funciona. Agradece a Dios que todavía puedes bendecir. ¡Oh! Tanto Señor, te damos gracias. Te exaltamos, Rey. Thanksgiving. Acción de gracias. Gracias, gracias, gracias a los que esperan. Tendrán nuevas fuerzas. A los que esperamos en ti, confiamos en ti, Señor. Oh, y ahora vamos a empezar a ver que muchos también están esperando. Se despertó ese sesgo de ver a tantos que esperan como nosotros. Todos esperamos victorias, cambios, transformaciones, nuevos años. Corazones sanos, cuerpos con salud, te exaltamos, mi Dios. A ver, todos los sobrevivientes de la pandemia, agradezcan a Dios. Hemos sobrevivido a una guerra bacteriológica. Somos los sobrevivientes, somos los veteranos de guerra, de una guerra bacteriológica. Una guerra que llegó a nuestras cocinas, los dormitorios, las salas, y por alguna razón divina resistimos. Estamos sanos, no nos morimos. Me consta que hay gente aquí que estuvo entubada y hoy está de regreso a la vida diciendo, Señor, gracias por una nueva oportunidad. Gracias
porque aunque me toca esperar lo que me falta, estoy agradecido y agradecida por todo lo que tengo. Gracias, Señor. Gracias por tu bendición, gracias por tu liberación. Señor, he predicado lo que creo me has dicho que diga. He transmitido sin omitir lo que sé que es tu revelación. Quede esta palabra sellada, escrita en las tablas de sus corazones y atadas a su cuello. Soy libre de esta palabra a partir de ahora y queda gravitando en el éter y en cápsulas de tiempo de internet, para que dentro de miles de años, si tú no vienes primero, haya gente recibiendo esta palabra, que el día de, que la pequeña brecha del día de ya ha ocurrido, confiando en ti, mirando como los héroes del salón de la fe hacia el futuro. Y aunque muchos lo veremos y otros no, estaremos allí confiando, abrazando y creyendo en fe y teniendo esperanza de que la libertad de este lado o del otro lado del sol ya ha ocurrido. Victoria, victoria, victoria. Lo creemos. Amén. Y amén, gloria a Jesús. El aplauso al Señor de señores, Rey de Reyes. Que Dios te bendiga, que Dios te guarde. Nos vemos el domingo que viene. Comencemos diciembre en bendición. Buenos días, hasta pronto.

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5: Horas con 45 minutos. 92.9.

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3: 12 horas con 11 minutos.
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0: 12 horas con 22 minutos.
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12 horas con 48 minutos.

0: 12 horas con 53 minutos.
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5: 13 horas con 5 minutos.
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0: 13 horas con 12 minutos.
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3: 13 horas con 32 minutos.

0: 13:57.
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1: 14 horas con 31 minutos.
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14:46. 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

14:52. 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
1: Quince horas con dos minutos.

0: 15 horas con 5 minutos.
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0: 15 horas con 21 minutos.
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0: 15:24.
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0: 15 horas con 28 minutos.
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15 horas con 44 minutos. 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

0: 15:53.
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0: 16 horas con 11 minutos.
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0: 16:15.
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16:38. 92.9 La frecuencia.

0: 16:46.
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0: 16:49.
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0: 16:52.
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0: Este es el programa Deleítate en Jehová. Ocupado estoy. Dios bendiga la vida de todos nuestros queridos hermanos, fieles oyentes a 92.9, la frecuencia de la bendición. Necesitan bien los... Su comunicación es bienvenida al 77690419. Saludamos a hermana Hermencia Recinos, quien nos escucha en Seculeo La Cruz, zona número 9. Dios le bendiga, hermana Hermencia. Es que Dios es así. Y nos seguimos gozando con preciosas alabanzas, alabanzas que nos acercan al trono de Dios. Recordemos que la palabra de Dios nos dice que sus oídos están atentos al clamor de sus hijos. Por lo cual nuestro Dios nos cuida de día y de noche y siempre está atento sus oídos al escuchar nuestro clamor.
1: Es que Dios es así, no lo puedo entender.
0: Saludamos también a hermana Carmen Rivas, quien nos escucha en Chinacá. Dios le bendiga, hermana Carmen Rivas, gracias por escribirnos. Nunca música que edifica, música de Los Ángeles de Fuego, el mejor de mis sueños.

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1: Saludamos a todos nuestros hermanos del Club de Amigos que mes a mes dan su valiosa ofrenda para que este gran ministerio siga adelante. Saludamos a hermana Juanita Calel, quien nos escucha ya en Momostenango. Ella es parte del Club de Amigos. Dios bendiga, hermana Juanita Calel. Gracias por haber depositado esa valiosa ofrenda. Y usted que siembra con amor y cosecha con gran bendición, en esta tarde le deseamos que el Dios del cielo derrame muchas bendiciones en su vida. Y ahora los días viernes, una hora con los hermanos del Club de Amigos, de 9 a 10 de la mañana, con hermano Horacio Claudio, el de Tardecitas Cristianas. Dios bendiga la vida de hermano Horacio Claudio allá en San Lorenzo. Dios bendiga la vida de todos nuestros apreciables hermanos del Club de Amigos. Una hora con los hermanos del Club de Amigos, los días viernes de 9 a 10 de la mañana, con hermano Horacio Claudio. Seguimos en esta tarde, seguimos llevando bendición hacia su corazón a través de 92.9 Radio que bendice.

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1: Gracias, Señor, porque a través de tu Espíritu Santo te podemos adorar, Señor. Gracias.

Todos necesitamos de la presencia de Dios. ¿Ha notado cómo se alegra el día cuando le tomamos un tiempo para meditar en la palabra, para expresar nuestros sentimientos y hablar con Dios? Recordemos que la Biblia es el manual para nuestra vida, un factor muy importante para la vida de todo creyente. Recordamos la razón por la cual creemos en Dios y nos reafirmamos en la esperanza del futuro eterno con nuestro Padre Celestial. Dios es maravilloso y con Él se transforman y se iluminan hasta los días más oscuros. Permite que la palabra de Dios renueve su vida con esperanza y fe. La palabra de Dios nos dice en Juan 5:24: ciertamente les aseguro que el que oye mi palabra y cree al que me envió tiene vida eterna y no será juzgado, sino que ha pasado de la muerte a la vida. Una vida nueva por fe. Dios concede una nueva vida cuando usted abre su corazón a Cristo Jesús. Un nuevo nacimiento, una nueva vida en Cristo Jesús. Y esa vida no tendrá fin. No hay más condenación por causa del pecado, pues usted puede vivir libre y ser feliz con la presencia del Espíritu Santo en su vida. Hay esperanza para usted y para toda su familia, una que se extiende hasta después de la muerte. Muchos en este tiempo no piensan en lo eterno, solamente en lo material, en lo físico, en lo que se vive hoy. Pero la Biblia nos dice, ciertamente les aseguro que el que oye mi palabra y cree al que me envió tiene vida eterna y no será juzgado, sino ha pasado de la muerte a la vida. Hay esperanza para toda su familia, hay esperanza para su vida, querido amigo, una que se extiende hasta después de la muerte. La vida plena que Jesús ofrece es vida eterna. La alegría de la esperanza. En 1 Pedro, su capítulo 1, su verso 8 al verso 9,

palabra de Dios nos dice, ustedes los que aman, a pesar de lo que haberlo visto, y aunque no lo ven ahora, creen en Él y se alegran con un corazón indescriptible y glorioso, pues están obteniendo la meta de su fe, que es la salvación. Una salvación tan grande que es fácil de obtener, pero también es fácil de perder. ¿En algún momento usted se ha sentido triste? Creo que sí. Recuerde entonces que la vida en Cristo Jesús le concede el cielo. Una vida gloriosa que ni siquiera usted pueda imaginar. ¿Ha llegado usted a pensar cómo será esa bella mansión que nuestro Padre Celestial ha preparado para usted y para mí? Me imagino que es muy hermosa, porque el mismo constructor fue Cristo Jesús, nuestro Dios Todopoderoso. Esa morada eterna nos espera después de la muerte. Nadie tiene la vida comprada. Hoy podemos estar, pero mañana, quién sabe, o en algún segundo, algún momento, podemos dejar de existir. Pero si viene Cristo Jesús a traer a su iglesia, lo único que nosotros tenemos que estar es preparados. Estar preparados para el encuentro con Jesús. Algo muy importante que debe de existir en nuestro corazón es el creer en Cristo Jesús. Tener la fe puesta en el autor y consumador de la fe. La fe en Jesús trae una alegría especial que viene de la esperanza de un futuro mejor, querido oyente. Sí, de un futuro mejor. Porque podemos disfrutar de la presencia del Espíritu Santo. Puede que las circunstancias que presenten que sean difíciles, pero no pueden compararse con la gloria maravillosa que durará por toda una eternidad allá en el cielo. ¿Cuántos queremos estar allá en el cielo? Creo que muchos, pero muchas personas también desobedecen lo que es la palabra de Dios. Se dejan guiar por apariencias que el enemigo les pone enfrente y desperdician su vida, desperdician su tiempo en lo que es vanidad. Pero la palabra de Dios nos dice que hay una esperanza para todo aquel que cree, esperanza que trae paz. En Romanos 15:13 la palabra de Dios nos dice que el Dios de la esperanza los llene de toda alegría y paz a ustedes que creen en Él, para que rebosen de esperanza por el Espíritu Santo de Dios. Qué linda es la palabra, recibir la paz del Señor tan pronto usted decida servirle al Señor con todo su corazón. No hay nada más hermoso, no hay nada más lindo que acercarnos a Dios. La Biblia nos dice que del que se acerca a Dios, Él también se acercará a vosotros. No tiene que temer, sea que esté pasando por un buen momento, por uno de los que usted no se esperaba. Pero la Biblia nos dice que su confianza esté puesta en Dios. Él tiene su mirada puesta en usted, sí, en usted. Atento a lo que le sucede, atento a lo que usted expresa, y también atento para ayudarle. Eso
es el mejor calmante que puede existir, el mejor bálsamo para su corazón. Saber que Dios está para ayudarle, saber que Dios está atento a todo lo que a usted le sucede. Es maravilloso saber que Dios tiene puesta su mirada en mí. Y aunque estemos solos físicamente, Dios, querido oyente, es nuestra esperanza. Dios es nuestro ayudador. La esperanza de gloria. En Romanos 5, 1 y 2 nos dice: en consecuencia, ya que hemos sido justificados mediante la fe, tenemos paz con Dios por medio de nuestro Señor Jesucristo. También por medio de Él y mediante la fe tenemos acceso a esta gracia en la cual nos mantenemos firmes. Así que nos regocijamos en la esperanza de alcanzar la gloria de Dios. La fe nos ayuda a vivir en paz con Dios y acercarnos a Él confiadamente. Esa fe nos da la esperanza de que un día estaremos con el Señor por siempre y podremos estar con aquellas personas a quienes amamos tanto en este mundo. Algo tan maravilloso, querido oyente. Pero la palabra de Dios nos dice en otro verso: el que persevere hasta el fin, ese será salvo. Debemos acercarnos a Dios. Esa fe nos da la esperanza de que un día estaremos delante de Dios y nunca más nos apartaremos de su presencia. Veremos con nuestros propios ojos la gloria de Dios. Y mientras llega ese día, querido oyente, tenemos la garantía de su presencia constante en nuestros corazones. Qué importante es la fe en la fidelidad de Dios. Qué importante es. Sigamos adelante en la obra de nuestro Dios. Y como dice Hebreos 10:23, mantengamos firme la esperanza que profesamos, porque fiel es el que nos hizo la promesa. No deje a un lado a su fe. No renuncie a Cristo Jesús por lo que sus ojos puedan ver. No deje al Señor por un lado, por lo que el enemigo, por lo que el diablo ofrece, porque todo lo que ofrece es vanidad. La esperanza que nosotros tenemos está en el Señor. Lo importante es tener una buena relación con el Padre, porque lo demás vendrá por añadidura. Si nosotros nos acercamos al Señor, Él también se acercará a nosotros. Sigamos adelante, querido hermano. Así como usted ama a su hijo, así el Señor también nos ama. El Señor nunca nos ha abandonado ni nos dejará solos. El Señor permanece siempre fiel y nunca quitará su bendición en su vida, porque en su hogar, en su familia, en su casa, siempre hay las bendiciones de Dios. Y no es porque usted sea hábil, porque usted tenga un buen trabajo, porque usted sea el mejor. Es por la gracia de Dios que le permite a usted tener vida, tener salud y poder ejercer lo que usted desempeña. Reconozcamos que Dios es la base fundamental en nuestra vida y separados de Él nada podemos hacer. El mejor regalo que nosotros podemos
obtener la mejor herencia es Dios en nosotros y estar seguros que un día moraremos por una eternidad allá con Él.

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1: Saludamos con esta alabanza a hermana Basti, que siempre es fiel oyente a este espacio. Saludamos también a hermano Jiménez, quien nos escucha allá en los Aguacatíos. Que le bendiga, hermano Jiménez, fiel oyente a este espacio. Con esta alabanza bendecimos la vida de hermana Basti. Gracias por su valiosa comunicación. ¡Cuán grande es Él!
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Alabanzas que edifican nuestro corazón. Cuán grande es Él, cuán grande es el Señor. Vamos a escuchar este anuncio importante.

5:44. Gracias, gracias a nuestros hermanos quienes nos escriben al 4014-3988. Hemos escuchado esta alabanza, La Gran Tribulación. Gracias a nuestros hermanos quienes nos llaman al 77-6904-19. Una vez más el saludo para hermana Hermencia Recino, quien me escucha en Saculao La Cruz, zona número 9. Vamos a escuchar esta linda alabanza que lleva por nombre El Forastero. Música que edifica, música de hermano Élfego Estrada con el tema El Forastero.

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Saludamos a hermano Rafael Mendoza, quien nos escucha allá en Chantla. Saludos para toda su amable familia. Gracias por esa fiel sintonía 92.9. Saludos también para mi tía Lucía Recinos, quien me escucha allá en Quetzaltenango, a través del www.estereocumbre.com. Saludos también para hermano Hugo, que siempre nos escucha por la cinta asfáltica. Dios le bendiga, hermano Hugo. Saludos también para hermano Adán López. Nos escucha en Washington, saludando a su amada esposa, hermana Hilda de López, acá en la zona número 7 de Huehue. Y él nos escucha allá en Washington. Hombre nuevo, canta hermano Jorge Soto.

0: Buenos días.
1: Buenos días.
0: Venimos a hablarle del amor de Dios. No hay nada más grande que el amor de Dios. Y no importa cuál sea su problema, Cristo le puede ayudar. ¿Le entregaría hoy su corazón a Cristo?
1: Sí, en verdad lo necesito.
0: Pues dígale conmigo, Señor.
1: Señor.

0: Y hemos llegado ya al final de este espacio, de este programa.
1: Fue mal ejemplo.
0: Pero no cambié porque Radio Estéreo Cumbre sigue con más bendición. Con esta alabanza hemos llegado ya al final de este espacio. Saludos para mi hermana Irene Rivas, para mi padrecito, para Margarito Rivas, como también saludos para mi esposo, amado Recinos, y para mi bebé que están allá en casita.
1: Sé que falta melodía.
0: Les acompañó su hermana y amiga Arely Rivas. Será hasta la próxima, si así el Señor me lo permite. Con permiso.

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1: Hola, hola, mis amados hermanos. Muy buenas tardes, hermanos. Buenas tardes, familias. Que el Señor les bendiga. Bendito Dios, estamos un domingo más en este lugar. Para acompañarle, les saluda hermano Mefi Gómez y el programa Bendición para tu Hogar. Como todos los domingos, hoy en este 19 de julio del año 2026. Y así van transcurriendo los días. Y bendito Dios nos da la oportunidad de seguir hablando de su nombre.